0: promociones. 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Ajá, ajá. Excelente. Mañana nos volvemos a conectar para darle más información a todas las personitas. 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Así que si hoy ya te tardaste, ya no alcanzaste, pues bueno, pero mañana puedes aprovechar todavía más promociones. 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Y le traigo otras promociones el día de mañana. ¡Sale! Mi Lili, gracias. Gracias por estas intervenciones. Te quiero mucho. Un abracito. Cuídate mucho y que tengas una excelente tarde.
1: Bye, bye.

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1: Son las 6:01. Y al norte de la ciudad la temperatura, 29 grados.
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1: Son las 6:06. Y al norte de la ciudad la temperatura, 29 grados.
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8: Son las 6 con 20 minutos. Y al norte de la ciudad la temperatura, 29 grados.
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de regreso. Oigan, hoy me voy a desviar tantito del tema, porque acabo de ver unas cosas en Instagram muy interesantes. Dice, tu mes de cumpleaños y tu destino. ¿Quieren escuchar el suyo? Escríbeme. ¿Qué signo eres? 844-122-1534 y yo te lo voy a leer aquí. Así que también en TikTok me lo puedes poner. Me puedes buscar como digital en vivo. RCG, mira, ya llegó el primero. Dice Leo. A ver, vamos a ver. Permítanme, denme un segundo. Dice por aquí. Ay. No, pero mes, no, signo, me equivoqué, mes, pero Leo es de julio, ¿verdad? ¿Sí es julio? Ahorita estamos en Leo, ¿verdad? ¿De agosto? Ok. Excelente. ¡Ah, se me perdió la publicación! Espérense. No me presionen, porque sí la guardé. Les juro que sí la guardé. Aquí está. Dijimos que agosto. Dice, agosto. Dice, tu destino es aprender a confiar nuevamente después de tantas decepciones. Tu corazón aún encontrará personas verdaderas. Ok, seguimos. Acuérdense que es mes. Ya leímos. Ahora vamos con enero. Dice enero. Tu destino es aprender que no todo el mundo va a pertenecer en tu vida. Algunas personas se irán para enseñarte a ser más fuerte, incluso cuando tu corazón quiera insistir. A septiembre. Vamos a ver. Denme un segundo. Dice, tu destino es conquistar cosas grandes después de escuchar tantos no puedes. Tu victoria va a sorprender a mucha gente. Excelente. Mayo. Dice, tu destino es aprender que algunas personas para finalmente... tu destino es perder a algunas personas para finalmente encontrar tu verdadera paz. Perdón, se me fue el ángel. Repito, tu destino es perder a algunas personas para finalmente encontrar tu verdadera paz. No todo adiós, sino vino para destruirte. O sea, no todo adiós vino para destruirte. Ya leímos mayo. ¿Qué más? Enero ya lo leímos. ¿Qué más? A ver, déjenme ver por acá por TikTok. Acuérdense que es mes. Voy a leer mensajitos de TikTok. Dice... es la IA. Muchas bendiciones y saludos, dice... yo soy Leo, cumplo el 30. ¿Ya leí Leo? No leí Leo, ¿verdad? A ver, vamos a ver con Leo. ¿Pero Leo de qué? ¿De junio? Digo, ¿de agosto o de julio? No me dijeron. Si es de agosto, ya lo leí. Me encanta tu blusa, está súper cool, gracias. ¡Febrero! Ándale, febrero no lo hemos leído. Dice... Tu destino es vivir sentimientos intensos. Naciste para sentir todo profundamente. Y eso todavía te hará vivir momentos inolvidables. ¡Qué bonito! ¡Qué bonito, qué bonito! ¡Noviembre! Vamos a ver, noviembre. Tu destino es renacer después de la peor fase de tu vida. Lo que casi te destruyó también te mostrará tu fuerza. Octubre. Tu destino es alejarte de todo lo que te destruye tu paz. Aunque te duela al principio, naciste para vivir ligero.
Y creo que ya los leímos todos, ¿verdad? Me falta por ahí septiembre. No, septiembre ya lo leímos. Agosto también, julio también. ¿Junio? Junio no, dice junio. Tu destino es cuidar tanto de los demás hasta que te des cuenta de que también mereces amor, atención y alguien que se quede cuando todo se ponga difícil. Me mandan por acá por WhatsApp, se divorcia. ¡Cállate, Charlie! ¡Claro que no! Ya leí octubre, ya leí mayo. Ah, me falta diciembre. Dice, tu destino es vivir algo que hoy parece imposible. La vida aún va a poner cosas increíbles en tu camino cuando menos lo esperes.

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1: Son las 6:29. Y al norte de la ciudad la temperatura, 29 grados.
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5: 6:30, 30 grados centígrados.
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9: Son las 6:33. Y al norte de la ciudad la temperatura, 29 grados.
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11: ¡Dirty! Ya estoy de regreso, son las 6:34 con 30 grados centígrados al norte de la ciudad. 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

Esa no, porque lloro. No, no es cierto. Esa es una complacencia para Moni, que está enfermita, de parte de su esposo Manuel, que la quiere mucho. Y me pidió, de favor, que le pusiera esta cancioncita.

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11: Son las 6:47. Y al norte de la ciudad la temperatura, 29 grados.
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Ya nos vamos, ya son las 6:59 con 29 grados centígrados. Yo soy Lili Rey y me dio mucho gusto estar compartiendo esta tarde aquí contigo. Gracias, gracias por escucharme. Nos vemos en unos días. Que tengas excelente noche. Bye, bye.

0: Son las 7 en punto. Y al norte de la ciudad la temperatura, 29 grados.
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6: Son las 7:04. Y al norte de la ciudad la temperatura, 29 grados.

0: María, por Dios, dame aquí saludando al jefe, mandándole un besito y diciéndole te amo, jefe.
1: Toca saludar a Vallejo aquí al aire y decirle te amo, jefe. Gracias por las toallitas desinfectantes que nos dejaste en la cabina. Qué bonito que gastes tu presupuesto en nosotros. Gracias.
0: Oigan, señores, bienvenidos, pues, qué rico ya estar conectado con ustedes en el número uno, Digital 106.5 FM y Digital 103.1 FM, Ciudad Cuña, el parcero tomando el control de la mejor estación en este miércoles, mitad de semana, miércoles 22 de julio de este 2026, hasta ahora 29 grados la temperatura. Ya comienzo a recibir sus mensajes y sus noticas de audio al 844-122-1534. Me encanta leerles, me fascina escucharles. Así es que hágale pues de una al 844-122-1534, a ver qué me dice la gente a esta hora de la tarde, quién ya está levantando la mano, desde dónde nos están escuchando. Con mucho gusto aquí los leo, con mucho gusto aquí los escucho. El único que veo por aquí conectado y levantando la mano es a Pelayo. Pelayo, un abrazo para ti, mi rey precioso, muchísimas gracias por estar ahí conectado con la número uno digital 106.5 FM. Miércoles, mitad de semana, señoras y señores, ya huele a fin de miércoles 22 de julio. Vamos hasta las 9 de la noche saludando a todas las personas que hasta ahora están conectadas en nuestra cuenta de TikTok. Muchísimas gracias por seguirnos. ¿Ya nos sigues en TikTok? ¿Aún no? Búscanos. Nos encuentras como Digital en Vivo RCG, le das follow. Inmediatamente entras a nuestro chat, a nuestra sala de chat. Ahí estamos en vivo, completamente en vivo en TikTok, para que comencemos a hablar de lo bueno y a dar muchos taps. Samuel Ventura también, por aquí está. Saludos, parce. ¿Quién más está por aquí? Me mandan una foto. ¡Qué guapa! Saludos, parce precioso. Dándole taps en el trabajo. Qué bonita, mi chitara preciosa, mi Marilu preciosa. Un besito. Dice, saludos, parcero. Buena tarde, terminación 2936. Muchísimas gracias por estar ahí conectados con la número uno digital 106. Saludos, parcero. ¿Quién me dice por acá? Saludos, parcero. Muchísimas gracias. Terminación 5689. Gracias, Musi. Gracias, gracias. 844-122-1534. Ese es el número para que vos te comuniques conmigo, para que comences a darme también el reporte del tránsito a esta hora de la tarde, ¿eh?
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1: ¿Quién cumpleaños hoy, Samuel?

0: Saludos, parce, aquí voy escuchándote, Liz Rincón, que me escribe al 844-122-1534. Audiencia desde la Ciudad de México. Star, cumpleaños hoy. Saludos, saludos, pues, un abrazo. ¿Me puedes saludar, por favor, a Samuel, parce? Que tenga una excelente tarde. Saludos para Samuel, pues. Dice, hola, parce, saludos a la carnicería Loma Linda, para Mario Nalú, y saludos a mi nieta hermosa, que ya mero cumple 2 añitos. ¡Qué hermosura! Ya regreso.
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11: Son las 7 con 20 minutos. Y al norte de la ciudad la temperatura, 29 grados.

7 de la noche con 20 minutos. Bueno, 7 de la tarde noche con 20 minutos. El parcero te acompaña en Digital 106. 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Recuerden que ustedes ahí nos pueden escribir para darnos el reporte del tránsito, cómo están las principales vías de nuestra ciudad a esta hora de la tarde-noche, cómo está la zona centro, cómo estamos al norte, al sur, al oriente, al poniente, cómo está Ramos Arizpe, cómo está la Saltillo-Monterrey, Monterrey-Saltillo. Es muy importante. Espere que voy a cambiar la luz aquí porque me la dejan amarilla y tras de que yo soy amarillo y estoy de amarillo hoy, pues más amarillo me voy a ver. Pues ya la puse blanca. Dice, el lunes, ¿qué? Buenas tardes, parce. Buenas tardes, Elena. Que pregunté cuándo fue 20. Sí, el lunes. Hoy mi Yoyis está en la iglesia. Sí, yo lo sé. Eso ni para qué pregunto por ella si yo ya sé que dónde está. ¿Qué tal, parcero? Aquí escuchándote, saludos de parte de Ricardo Didi. Menciona mis saludos al aire, porfa. Claro que sí, Ricardito Didi. Un abrazo, papacito hermoso, y muchísimas gracias por estar ahí conectado con la número uno Digital 106. Vamos a cantar en nuestro idioma, ¿sí? Llevo más de

0: Ponce, buenas tardes. Solamente para reportar, calle Hidalgo está cerrada por la manifestación que está realizando, me imagino, en Ramos y Aldama.
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0: Dianis, mamacita, gracias por tu reporte, señores, con mucha precaución, por ese sector de la ciudad.

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0: Son las 7:36. Y al norte de la ciudad la temperatura es de los 28 grados.
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0: 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Hola, hola.
1: Pero buenas noches, bendecido día, a ver si puedes ahí coloponerla de una noche. Te lo agradecería mucho, mi parce. Gracias, gracias, saludotes.
0: Un abrazo, y eso como para acordarse de quién o qué, no, pásenos el chisme completo, como para dedicársela a quién, Torín, ¿a quién será? ¿A quién? Ahí está. Música de la número uno digital 106, ay, ¿cómo lo hace? Yo me sigo preguntando todas las noches, ¿y cómo lo hace?

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9: Son las 7:49. Y al norte de la ciudad la temperatura es de los 28 grados.
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0: buena rola. ¿Qué me dicen por acá? Hola, ¿cómo estamos? Hola.
1: Saludos a mi hermanita, a mi mamá y a mí.
0: Ah,
1: mi
0: hermanita
1: se llama Ivana y mi mamá Sandra.
0: Ay, qué
1: te queremos,
0: abrazos
1: enormes. Y
0: a Víctor
1: también.
0: Qué bonita, yo también te quiero mucho. ¿Qué dice por acá mi Víctor? Hola.
2: Hola, ¿qué tal, mi parce? Muy, pero muy buenas tardes, buenas noches. No, pues fíjate que si ya me desapareció un poquito, todavía sigo laborando en la empresa panadera, sí, más grande del mundo. Y pues me sucedió de que me detectaron 6 hernias en la columna.
0: Ah, caramba.
2: Y pues ahorita ya me retiré por 2 años nada más, que es una pensión, una IPP, salgo por 2 años, y pues estoy en espera de una operación. Ah. Pero todavía sigo perteneciendo a la empresa, y pues aquí andamos haciéndole ganas, ya sabes, de parte de Víctor Ruiz, del grupo de la panadería más grande del mundo. Te mando un abrazo y un buen apretón de mano, amigo, y primeramente Dios que salga todo bien. Ah, ya sabes, Víctor. Desde la ampliación Morelos.
0: De razón que no te he vuelto a ver, mi Víctor, pero vamos, ánimo, papacito hermoso, y esa operación ahí nos estás informando, por favor, para estar orando por tu vida, para que Dios tome el control. Un abrazo gigante. Hola, parce, puedes mandar saludos para Carlos Pimentel, te escucho todos los días. Saludos, Carlitos, un abrazo súper gigante. Gracias por estar ahí, señoras y señores, nos vamos con nuestro palante para atrás.
3: ¿Una viejita o una nuevita? ¿Nos vamos para atrás o nos vamos para adelante? Vota ya. ¿Palante o para atrás?
0: Ya saben cómo funciona. Les presento dos canciones. Una más nueva que la otra. Si tu nota de audio dice palante, es con la nueva, y la nueva es esta.
4: Es difícil.
0: Rake, Ozuna, Wisin, Me Niego. Esto es palante. Aún no voten.

Ok, eso es para adelante, pero si tu nota de voz dice para atrás, es esto. Yuba. Yuba. Daddy Yankee. Pose, pose. Ahora sí.

0: Listo, listo. Ustedes ya votaron, ya decidieron. Vamos a contar, vamos a contar. Pónderos, vamos, pónderos, vamos.
1: Adelante, boludo.
2: Para atrás, parcero, para atrás.
0: 1-0, 1-0, 1-0, pónderos, vamos.
3: Para atrás, para atrás, parcero.
0: 2-0, 2-0, 2-0, pónderos, vamos.
4: Para atrás, parcero.
0: Ustedes votaron, ustedes decidieron. Nada que hacer, nada que hacer. No la lloren. Nada que hacer, señoras y señores. Nos fuimos.

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1: Son las 8 en punto. Y al norte de la ciudad la temperatura 27 grados.
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1: Son las 8:04. Y al norte de la ciudad la temperatura 26 grados.
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0: Comenzamos la segunda hora del Parcero en Digital 106.5 FM. Me encanta esto, ¿eh? Hola, parce, excelente programación. Puedes poner, por favor, Metallica, Enter Sandman. Mi nombre es Juan Esteban. Bendiciones. Bendiciones, Juan Esteban. ¿Qué me dicen por aquí? Hola, hola, hola.
1: Buenos saludos para mi mamá y mi papá y para parte de mí.
0: Qué bonito, qué bonito. Están los saludos para tu papá y para tu mamá. 844-122-1534. Ese es el número para la mensajería de texto. Ese es nuestro número de WhatsApp. 844-122-1534. Recuerda también seguirnos en redes sociales. Nos encuentras como Digital 106.5 FM, RCG Oficial.

0: WhatsApp, 8 de la noche con 10 minutos. 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Mateo Mateito, a ver, ¿qué me dicen?
1: Mateo Mateito, acabo de salir de taekwondo. Saludos para mi mamá, por favor, gracias.
0: Mateo Mateito.
1: Bendiciones.
0: Bendiciones para ti también, Mateo Mateito. ¡Qué alegría, Mateo Mateito! ¡Qué alegría escucharte, hijo, saliendo del taekwondo, eh! Dicen, buena noche, mi parcerito querido. Almadelia, preciosa.

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7: Son las 8 con 19 minutos. Y al norte de la ciudad la temperatura 26 grados.

0: Oye, me encanta eso de Imagine Dragons, se llama Deliver y suena en digital 106.5 FM.
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0: Y como el 20 de julio fue el día de la independencia de mi hermoso país Colombia, me siento muy patriota en esta semana y nuestro dos por uno de Carlitos Vives para que ustedes lo escuchen ahí. Claro que esta canción pues está acompañado por Wisin y con Daddy Yankee, pero es el sabor de Carlitos Vives ahí. Hoy dos por uno, Carlos Vives.

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2: Hoy Carlitos Vives en el dos por uno con el parcero. Me encanta esta canción, me fascina, ¿eh? Carlitos Vives, hoy en el dos por uno, volví a nacer.

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1: Son las 8:34. Y al norte de la ciudad la temperatura 26 grados.
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0: ¿Qué le de Venezuela, chamo? ¿Cómo está la cosa, vale? Danny Ocean. No te enamores de él, sonando en la número uno digital 106. El parcero te acompaña hasta las 9 de la noche. 844-122-1534. Ese es el número de WhatsApp para que vos te comuniques conmigo. Recuerda seguirnos en TikTok. Nos encuentras como arroba digital en vivo RCG. Ahí le das follow. Y de una vez entras a nuestra sala de chat. Estamos transmitiendo completamente en vivo en TikTok. Entras allá a darle tap, tap, tap. Llevamos hasta ahora 129 mil taps. Muy bien. Y los que faltan, hoy cerramos con 200 mil. Así es que los que están aquí, vamos pues con esos deditos mágicos, vamos con muchos taps. Saludos para el señor Servando Regalado, un abrazo, Servando, muchísimas gracias por estar ahí conectado. A ver qué me dicen aquí al 844-122-1534. Hola, esta hora y manifestación en Plaza de Armas por la muerte de Rocky, del perrito. Entonces, para que tengan precaución, ahí a esta hora manifestación, me están comentando aquí a través del TikTok. Le hacemos un llamado a todas las entidades a hacerse presentes. A esta hora se está manifestando pues en Plaza de Armas. Es la información que me están pasando. Hola.
1: Oye, mi parce, una pregunta. ¿Cómo le hiciste para superar tu dolor, para andar, no sé, yo no puedo? Perdí a mi hijo hace como 28 días en un accidente y me siento muy mal, parce, mucho. Un consejo, ¿cómo lo hiciste? No sé. Ando muerto en vida, mi parce.
0: Amigo, yo no lo he superado, ni es algo que sé si voy a superar o no. Pero lo que sí es, me he fortalecido en el Señor, le he dicho, ayúdame, porque yo solo y en mis fuerzas no puedo. A medida que va pasando el tiempo, esto no se va a superar, ni te voy a dar un consejo, ya en tanto tiempo se te va a olvidar. No. Todas las personas somos completamente distintas. Lo único que tienes que hacer a tu ritmo, paso a paso, pero a tu ritmo, un día a la vez, pero a tu ritmo, mi rey. Todos reaccionamos de una manera distinta, es algo muy doloroso, lo siento mucho lo que estás viviendo, lo que estás pasando. Faltan 3 días para cumplir 3 meses desde que mi Samuel David se fue, y es un momento que mi vida cambió, es un momento que mi vida se dividió en dos. Entonces trato de refugiarme en el trabajo, trato de refugiarme en las personas que amo y de las personas que me aman, trato de no estar solo, trato de ocupar mi mente, papacito hermoso, y lo siento mucho. Y desde aquí te mando un abrazo súper gigante, y si necesitas sentarte a tomar un café conmigo, cuando quieras, escríbeme, y cuando quieras nos encontramos y hablamos y lloramos juntos si quieres. Pero que yo te diga algo que se te va a pasar en tanto tiempo, no lo sé, mi rey, porque a mí no se me ha pasado. Simplemente me he llenado de fortaleza y Dios me ha llenado de fortaleza para seguir adelante. Hola,
2: parce, buenas noches. Como dices tú, hoy el programa estuvo bien bacano. Gracias, mi parce, por existir. Gracias por estos momentos. Dios te bendiga. Adelante. Gracias. Saludos.
0: Gracias,
2: profesor. Solo falta la gata bajo la lluvia. No te creas. Saludos, mi parce.
0: Saludos, mi Alex. Saludos.
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0: Señoras y señores, esta canción del grupo alemán Kultur Beat fue lanzada oficialmente en abril de 1993 y se convirtió en un gran éxito mundial de la década de los 90. Nos vamos para el año de 1993 con aquellas canciones sin fecha de vencimiento que no caducan, no vencen. Inmediatamente la escuchás, a tu memoria se viene algún momento, algún recuerdo de tu vida. Estas canciones nos transportan en nuestro pasado, ¿eh? En un buen pasado. Nos vamos para el año de 1993. Kultur Beat. Mr. Bain, ¿qué hacías en 1993? Nuestra rola sin fecha de vencimiento, hoy con el parcero. ¡Hey!

Esta nuestra rola sin fecha de vencimiento, dijo Almadelia, ni me recuerdes qué hacía, parcero, en 1993.

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1: Y sin perder tiempo, señoras y señores, tu momento, mi momento, nuestro momento para rockear. Metallica, Enderzatman, a todo volumen, vamos a despelucarnos pues.

0: excelente música, los del polarizado presentes, buena vibra, saludos, saludos, pues un abrazo súper gigante, todos disfrutando el momento para rockear, ¿eh? Todos, todos, todos, todos, todos, bien.
1: En 1993 yo estaba saliendo de preparatoria y esa canción se escuchaba muy seguido en una discoteca que ya no existe llamada El Olmo.
0: Ah, la de Mr. Bane, ¿eh? Bien. Vamos al corte y ya vengo con la parte final del parcero, ¿eh?

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5: Son las 8:53. Y al norte de la ciudad la temperatura 26 grados.
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8: Señores, llegando al final del programa por el día de hoy, a todos ustedes, como siempre, muchas gracias por acompañarme a lo largo de estas 2 horas. A mi Chocorrol, un abrazo para ti, papacito hermoso. Que Dios coloque el consuelo que tu corazón necesita en este momento y te llene de fortaleza para seguir adelante, mi rey. La señora Luz María está allá en el cielo cuidándote ahora, papacito. El recuerdo que tengas de ella guardado en tu corazón es lo que la va a mantener viva en tu vida, ¿eh? Así es que un abrazo para ti con todo el cariño del mundo. Pórtense bien, señores, no se despeguen de la número 1, que ya viene nuestro camaleón precioso, nuestro Cristian López, para cerrar con broche de oro la programación de Digital 106.5 FM. Mañana muy tempranito la regadera y ahí comienza todo el despapalle que trae Digital 106.5 FM para ti. Por algo somos la número 1. Por algo somos la estación donde están tus locutores favoritos y te acompañamos todo el día, a cualquier hora y en cualquier instante. Pórtense bien para que les vaya lo mejor. Y lo que siempre les digo, Saltillo hermoso, precioso, de mi vida y de mi corazón, se les quiere y de gratis. Chao pues. Dios les bendiga, ¿eh?

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1: Son las 8:59. Y al norte de la ciudad la temperatura 26 grados.
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1: Son las 9:01. Y al norte de la ciudad la temperatura 26 grados.
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0: Ok, damas y caballeros, vamos arrancando esta emisión de El Camaleón. Es un miércoles sentimental. Entonces vamos a poner la cortinilla porque se merece.
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0: Y sí, esta noche, damas y caballeros, esta noche se la voy a dedicar a Yuridia. Yuridia, porque acabo de ir a la Feria de San Buena a verla precisamente. Me acompañaron por ahí, bueno, me acompañé de Arti, de Osvaldo, de la pareja de Osvaldo y de un montón de gente que vibró, también a Donairam también estaba por ahí. Y un montón de gente que disfrutó de las interpretaciones, dice, sí, Yuridia con chisme. Ok, no les voy a contar el chisme, fíjate, Chitara, no va a haber chisme de Yuridia. En fin, ¿te puedes comunicar conmigo? Claro que por supuesto que sí. La línea es la siguiente: 844-122-1534. 844-122-1534 es el número de WhatsApp a través del cual vas a poder estar en contacto con tu servidor. Y también estamos presentes en redes sociales, como nos encuentras, Digital 106.5 en Instagram y también en Facebook. Y en TikTok, que ya hay gente conectada ahorita en la transmisión de TikTok, como Digital en Vivo RCG. Digital en Vivo RCG. Oye, Camaleón, ¿y tus redes sociales o qué? ¿No tienes? Claro que por supuesto que tenemos. Me vas a poder localizar como... El Camaleón FM en Instagram, en Facebook y también en TikTok. Instagram, Facebook y TikTok, El Camaleón FM. Así me vas a poder localizar. Y vamos a ver, habrá gente a la que le puedas y le quieras dedicar alguna canción. Porque las canciones de Yuridia, tú sabes... Yuridia es especialista en canciones que puedes usar para dedicar. Pero esa persona se encuentra lejos porque se fue de trabajo, porque la familia, porque lo que quieras, pero no se encuentra aquí. No te preocupes, porque a través del comando de voz Alexa Siente Digital, así va a poder escucharnos sin importar en qué parte del planeta se encuentre, o también a través de internet, ¿ok? Nos vas a buscar como Digital 106.5 o rcg.com.mx/radio o lo que tú quieras, y así también vamos a estar contigo acompañándote en cualquier parte del planeta. Arrancamos con una canción que originalmente en aquellos ayeres la interpretaba Rocío Dúrcal y otras intérpretes de la época de los 80s. Y habla precisamente de que una persona está en una relación y esa relación es tortuosa. Porque la otra persona no le demuestra amor. Y llega un momento en que encuentra la paz la otra persona. Y dice, ya te olvidé, ya. Esto se acabó. La siguiente canción habla de un pelafustán. No podemos llamarlo de otra manera. Un pelafustán que engañó a su mujer con otra mujer. Y resulta ser que la otra mujer era Yuridia. Y le canta la siguiente canción. Señora, si te identificas con esta canción, mándame nomás un puntito o un pulgar arriba. Y ya para yo saber a cuántas le hicieron... le jugaron el dedo en la boca.
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0: Ok, imagínate nada más que todo el lienzo charro, o sí, el lienzo charro de Monclova, eran una sola voz en todas y cada una de las canciones de Yuridia. La neta es que se te enchina la piel.
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2: Son las 9:17. Y al norte de la ciudad la temperatura, 25 grados. 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
2: 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Ya estás peinado para atrás.
0: Ok. 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

0: 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No manches, te lo prometo, esta promoción, particularmente esta promoción, me emociona mucho porque, no lo sé, a lo mejor de aquí va a salir la próxima Yuridia o el próximo Carlos Rivera, qué sé yo.
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Ok, Yuridia Francisca Gaxiola Flores nació el 4 de octubre de 1986 en Hermosillo, Sonora. Es una cantante y compositora mexicana que saltó a la fama en el 2005 tras obtener el segundo lugar en la Academia de TV Azteca, conocida como la voz de un ángel. Ha vendido hasta el momento millones de discos. Sus inicios fueron en el seno de una familia musical que se mudó a Arizona en los años... No dice quién qué años, pero ella tenía tan solo 8 años de edad y participaba en concursos locales. Por lo tanto, el inglés de Yuridia es impecable. En 2005, con 18 años, ingresó a la cuarta generación de la academia y destacó como una de las mejores voces del programa, lo cual le valió para, aunque no fue la ganadora de esta entrega, de este reality, sí fue la favorita del público, y es así que firma con Sony Music. De hecho, antes de firmar con Sony Music, firmó con Azteca Records. Azteca Records es una disquera que surge precisamente a raíz de este reality show, en la que los diferentes académicos estaban obligados a cumplir, no recuerdo si 10 años o algo por el estilo, en que no podían grabar con nadie más ni firmar con nadie más. Una vez que se termina el contrato con Azteca Music, en ese momento, digo, la carrera de Yuridia ya era bastante sólida porque la gente la pedía y le gustaba su música y demás, pero en el momento en que termina el contrato con Azteca, bueno, ay, caramba. La temporada en que Yuridia estuvo con Azteca Music también tenía canciones muy buenas. Por ejemplo, la que vamos a escuchar a continuación, que formó parte de uno de los retos musicales que ella interpretó en este reality show.

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1: Son las 9:34. Y al norte de la ciudad la temperatura, 25 grados. 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

0: Ok, bien. Me tardé un poquito, pero ya vamos a escuchar todos los mensajes que hayan llegado al 844-122-1534. Dice, saludos, mi cama camaleón. Almadelia, un besazo para ti, muchas gracias. Dice por aquí, buenas noches, cama. Vamos a ponernos románticos. Dice Sam, hoy recordé un único amor. Esa delicada que siempre estaba al pendiente de mí. Con una salud emocional, con una atención personal. De esos amores de película, que no es fácil sustituirlo por alguien más. Me regaló lo mejor que hasta ahora tengo, a mi princesa que honra su memoria. Tu sonrisa es la marca de la que muchos hablan, tu huella en la vida de otros también. Nos duraste muy poco, nos haces falta en este mundo superficial. Hoy, tus recuerdos en mi memoria refrescan el significado del verdadero amor. Hasta siempre.
1: Te fingiste exactamente enamorado.
0: Ok, y luego hace ratito dije que si se identificaban con la canción, me pusieran un puntito o un pulgar. Hay varios pulgares. No vamos a decir, no vamos a quemar a nadie. Pero, muchas gracias. Gracias de verdad por participar. Saludos a Ñoña Ruth. Saludos también para Estrella. Saludos... ok, otras personas que también me mandan puntitos. Saludos para ti. Dice por aquí, por aquí, por aquí, por aquí. Dice Cama, ¿se podrá la de por salud mental? A mí no fue señora, fue con la chica del Oxxo. Y de pilón fue la del Oxxo que está cerca de mi casa, imagínate. No sé, ¿esa canción es de Yuridia? Saludos a mi estimado Charlie. Saludos también a Yaya Pérez, que está siguiendo en la transmisión. Y a Don Airam, como no podría ser diferente, nos manda toda la información relacionada a esta intérprete impresionante llamada Yuridia, porque él es el fan número uno. De hecho, me dice que andaba por allá. Hay varios de ustedes, radioescuchas y demás, que estaban por allá. Buenas noches, Camaleón. Aquí el más fan de Yuridia. Excelente inicio de programa y nos manda el siguiente audio.
2: Camaleón, con esa canción me acuerdo que en secundaria te marqué para preguntarte si era Yuridia. Todavía no había tanta tecnología en música y eso. Y tú tan amablemente, como siempre, me dijiste que efectivamente que era el nuevo sencillo de Yuridia. ¡Qué emoción, Camaleón! Muchísimas gracias por ese programa.
0: ¡Oh, qué chulada! Muchas gracias. Oye, imagínate, él está en secundaria y yo ya estaba agarrando el Pedrito bien macizo. Nació en el 84, Cama. Bueno, entonces me dijo mal el internet. Mis disculpas. Es tan solo 2 años más chica que yo. Se convirtió en la primera académica en estar aún dentro del programa que sus canciones ya sonaban en la radio. Por ejemplo, la de Ángel. Ese disco, precisamente, La Voz de un Ángel, está entre los 10 discos más vendidos de la historia. ¿De la historia de Azteca Music o de la historia en general? Del 2005 en tercer lugar, solo por detrás de Luis Miguel y RBD. ¡Oh! Por esas ventas recibió el título de la máxima vendedora de discos de México. Y es que, bueno, a razón de que Yuridia ya, digamos que se desteta de Azteca, Pati Chapoy y su séquito de comentaristas empezaron una campaña de desprestigio, pero bueno, desmesurado. Entonces, la estuvieron acosando durante mucho tiempo, incluso buscándola afuera de su casa, cuando ella estaba recién
3: para mí, ¿qué dice?
0: Recibiendo a su pequeñito, su primer hijo, y es parte de las escenas como más incómodas de toda la trayectoria de Ventaneando. Pero de eso vamos a platicar más adelante. ¿Qué crees que el día de hoy una de nuestras amigas y radioescuchas está cumpliendo años? Pues como cumple

Ok, ahí están las mañanitas para nuestra querida Istar desde la Ciudad de México y que ahorita está celebrando su cumpleaños. Bueno, no sé si esta rola aplique para ti, Istar, pero ahí te va. En voz de Yuridia, Llévate, que es parte de su disco alternativo regional. Está bueno.

0: Madre Santa, qué canción sototototototota. Esta rolita estuvo a cargo de Yuridia y los dos carnales, pero quiero rescatar algunos de los fragmentos de esta canción. Llévate todo al final, que no quiero en la vida volver a saber más de ti. A ver quién te perdona, que tuviste en tus manos al amor de tu vida y lo dejaste ir. Tuviste al amor de tu vida en tus manos y lo dejaste ir. ¡Qué poderosa frase! Vamos a un corte y regresamos. Escuchas El Camaleón en este miércoles sentimental, que nos acompaña Yuridia.
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0: Oye, tengo saludos para Sergio y también para Joy, que están desde Ramos Arizpe escuchando. Saludos a la gente bonita de Ramos Arizpe. Si tú te encuentras en Ramos Arizpe, también este saludo es para ti.
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12: Son las 9:47. Y al norte de la ciudad la temperatura, 25 grados. 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

Oye, que me aventé un speech maravilloso y no tenía prendido el micrófono. Entonces, ahí les va de nuez. El álbum debut, La Voz de un Ángel, del 2005, rompió varios récords de ventas y la catapultó a la fama. Ha lanzado múltiples producciones exitosas en géneros como el pop, balada y regional mexicano, así como su aclamado disco Pa' Luego Es Tarde, donde es producido por Eden Muñoz y tiene duetos bastante interesantes. Es una de las artistas más vendedoras de México. Y yo te decía que con conocimiento de causa, sé que los boletos a los eventos de Yuridia son incluso más caros que los boletos para los conciertos de Shakira. Ese nivel de artista es hoy por hoy.

0: Martita Rivera, excelente programa, me encantan los programas de los miércoles. Saludos y bendiciones, Camaleón, para ti y para todos tus radioescuchas. Soy súper fan de Yuridia, qué bonito programa. Marta, para ti, un besazo. Dice el Chema Venegas, otra rola de esas y tráiganme un 12. Ay, papantla. Muy bien. Mira, ya me están mandando mensajes de que estoy gordo. Ni modo, pues, ¿qué les puedo decir? Hoy así fue. Mensaje, no es cierto, música.
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0: uy, uy, uy, pues no sé. Como que el viernes, el miércoles ya se está antojando banquetero. En fin, saludos para mi mamá Mari y mi papá Sergio. Claro que sí, de parte de Joy Pro. Joy Pro. Muchas gracias, Joy Pro. Claro que sí, saluditos. Vamos al corte. Vamos al corte y vamos a seguir. Oye, ya me están diciendo por acá en el WhatsApp que ya se pusieron a hacer el quehacer de la casa. Mira, si el programa de hoy te sirve para eso, pues tú déjate fluir. Déjate fluir y ya que si agarras este aromatizante de que huele a pino o que es el frabulloso y dejas la casa reluciente, pues qué maravilla. Ya regresamos, quédate conmigo, escuchas El Camaleón y este miércoles sentimental lo estamos dedicando al concierto de Yuridia.
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2: 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Son las 10 con 2 minutos. Y al norte de la ciudad la temperatura es de los 24 grados. 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
2: Son las 10 con 5 minutos. Y al norte de la ciudad la temperatura es de los 24 grados. 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
0: La siguiente canción de Yuridia habla de una aparente voltear la página. O sea, terminaste la relación y ya encontraste a alguien más y lo tiene todo. Todo menos eso. Ese algo.

0: Ok, Viera, ya de repente en casita con este playlist, la banda está haciendo sus banqueteras improvisadas con su refresquito en envase de vidrio, o un refresquito no en envase de vidrio, sino en un vasito con un chorro de hielo y papitas fritas de tu preferencia con un chorro de salsa. ¡Vámonos! Y dos omeprazol, así nomás como que para prevenir. Nomás para prevenir. Y es que, no hombre, la rola que sigue a continuación.
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0: Llevamos en este momento 87 mil corazoncitos. Yo quería llegar a 150. A lo mejor no llegamos. Si eso pasa, no pasa nada. No hay bronca si no llegamos. Pero vamos a continuar regresando de este corte. 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
8: Son las 10 con 16 minutos. Y al norte de la ciudad la temperatura es de los 24 grados. 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

Muy bien, continuamos con música. En este momento ya son 21 minutos después de las 10 de la noche. 21 minutos después de las 10 de la noche. Tengo por aquí varios mensajitos. De pulgares arriba, muchas gracias a toda la gente que está al pendiente de esta transmisión. Y dice por aquí, qué bonito programa, muy sensible en todos los sentidos, dice Sam. Y tengo por aquí una poesía que voy a compartir con todos ustedes. Es autoría de Arti. Y dice así: dos lucecitas me alegran el día, como brisa de amanecer por la mañana. Con placer y dulzura me perdería a un paisaje bello. Son una ventana. Si voltean a verte, Dios, qué maravilla. Un destello de candor en ellos estalla, enamorando al mundo día tras día, mientras que en la noche en mis sueños me acompañan. Su color miel verde, locura o encanto, no lo sé. Mientras lo descubra, yo miraré y miraré.

0: Ok, esta canción corrió a cargo de Yuridia y lleva por título No Sonoras y son parte de las canciones que Yuridia precisamente estuvo presentando nada más y nada menos que en el pasado concierto que se celebró en San Buenaventura. Ok, lo que vamos a escuchar a continuación está precisamente a cargo de Yuridia y lleva por título Sin Llorar.
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0: Ulala, chulada. Ulala, chulada. Ya abrieron los chicharrones. Vamos al corte y regresamos con el pensamiento de esta noche.
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2: 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Son las 10 con 33 minutos. Y al norte de la ciudad la temperatura es de los 24 grados. 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
0: Ok. El pensamiento va a ir ligado con estas canciones. Que suene la primera.

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0: esta emisión, este miércoles sentimental, en el que dedicamos el programa a Yuridia.
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0: Y esta canción no puede faltar, porque alguna vez hemos estado ahí.

0: 45 minutos ya después de las 10 de la noche, 24 grados centígrados la temperatura. ¡Ay! ¡Qué bueno ha estado el programa, racita!
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2: Son las 10 con 47 minutos. Y al norte de la ciudad, la temperatura es de los 24 grados. 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

Oye, pues ya nos vamos, racita, ya nos vamos, ya llegó el momento de despedir esta emisión del Camaleón. Cuando nos separan, ¿qué son? 9 minutos, prácticamente 8 minutos de las 11 de la noche. Y vamos a empezar a recoger las cosas, porque ya es momento. Gracias a ti que estuviste de este lado en el WhatsApp, mandando mensajitos y echando cotorreo y todo. Muchas, muchas gracias. También muchas gracias a la gente que estuvo de este otro lado en la transmisión del TikTok en @digitalenvivo_rcg, porque cantamos, porque nos echamos la botana, porque nos echamos carrilla, porque felicitamos a Ishtar por su cumpleaños, por mil cosas. Estuvo súper bueno el programa. A la grite y grite y a la cante y cante, y luego en las banqueteras improvisadas, todo estuvo muy bien. Muchas gracias este maravilloso miércoles. Andamos cerrando con 152 mil corazoncitos. Gracias, de verdad, muchísimas gracias. Si en este momento vas en algún trayecto a cualquier destino, mis sinceros deseos para ti es que llegues con bien. Si te topas con algún transporte personal, que pues andan por ahí, ni modo, es parte de... Sácales la vuelta. O déjalos que pasen, déjalos, dales el pase, ya que ellos se hagan garras. Si en este momento tú te encuentras trabajando, bueno, que lo que reste de la jornada sea de sumo provecho y quedes lo mejor, para que cuando llegues a casa, llegues con esa satisfacción de haberlo hecho bien, lo mejor que estuvo en tus manos. Si estás a punto de descansar, que tengas un sueño dulce, placentero, profundo y reparador, para que mañana jueves, amanezcas con la pila a tope. Tu amigo Cristian López, el Camaleón, te desea muy buenas noches. Momento de descansar. Pero nos despedimos con música, claro, obvio. Ok, antes de continuar con la canción, me están avisando que hay un choque en Colosio y Boulevard Fundadores. Es precisamente un transporte de personal y 2 vehículos. Si vas a transitar por ahí, toma las precauciones, porque al parecer todavía no han llegado las autoridades.

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0: es así que termina esta emisión.
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0: 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Son las 11 con 2 minutos. Y al norte de la ciudad la temperatura, 23 grados. 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
0: Son las 11 con 4 minutos. Y al norte de la ciudad la temperatura, 23 grados.
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0: Son las 11 con 18 minutos. Y al norte de la ciudad la temperatura, 23 grados.
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2: Son las 11:20. Y al norte de la ciudad la temperatura, 23 grados.
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0: Son las 11:32. Y al norte de la ciudad la temperatura, 23 grados.
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0: Son las 11:34. Y al norte de la ciudad la temperatura, 23 grados.
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0: Son las 11 con 44 minutos. Y al norte de la ciudad la temperatura, 23 grados. ¿Quieres escuchar tu propia música en la radio? ¿Tienes una banda pop o eres solista? 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
0: Son las 11. Con 46 minutos. Y al norte de la ciudad la temperatura, 23 grados.
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4: Son las 12:03. Y al norte de la ciudad la temperatura, 23 grados.
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0: Son las 12:31. Y al norte de la ciudad la temperatura, 23 grados.
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0: Son las 12:32. Y al norte de la ciudad la temperatura, 22 grados.
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0: Muchas gracias.
1: Son las 12 con 50 minutos. Y al norte de la ciudad la temperatura 22 grados.
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0: Es la 1:03. Y al norte de la ciudad la temperatura, 22 grados.
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0: Es la 1:04. Y al norte de la ciudad la temperatura, 22 grados.
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0: Es la 1:17. Y al norte de la ciudad la temperatura 22 grados.
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0: Es la 1:30. Y al norte de la ciudad la temperatura, 22 grados.
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0: Es la 1:31. Y al norte de la ciudad la temperatura, 22 grados.
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0: Es la 1:45. Y al norte de la ciudad la temperatura 22 grados.
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0: Son las 2:02. Y al norte de la ciudad la temperatura, 21 grados. 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
0: Son las 2:03. Y al norte de la ciudad la temperatura, 21 grados.
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0: Son las 2 con 17 minutos. Y al norte de la ciudad la temperatura, 21 grados.
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0: Son las 2 con 29 minutos. Y al norte de la ciudad la temperatura, 21 grados. 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
0: Son las 2 con 30 minutos. Y al norte de la ciudad la temperatura, 21 grados.

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0: Son las 2:44. Y al norte de la ciudad la temperatura, 21 grados.
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0: Son las 3:02. Y al norte de la ciudad la temperatura, 21 grados.
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0: Son las 3:03. Y al norte de la ciudad la temperatura, 21 grados.
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0: Son las 3 con 23 minutos. Y al norte de la ciudad la temperatura, 21 grados.
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0: Son las 3:35. Y al norte de la ciudad la temperatura, 21 grados.
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0: Son las 3:36. Y al norte de la ciudad, la temperatura es de los 20 grados.
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0: Son las 3:56. Y al norte de la ciudad la temperatura es de los 20 grados.
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0: Son las 4:01. Y al norte de la ciudad la temperatura es de los 20 grados.
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0: Son las 4:02. Y al norte de la ciudad la temperatura es de los 20 grados.
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0: Son las 4:17. Y al norte de la ciudad la temperatura es de los 20 grados.
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1: Son las 4 con 32 minutos. Y al norte de la ciudad la temperatura es de los 20 grados.
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1: Son las 4 con 33 minutos. Y al norte de la ciudad la temperatura es de los 20 grados.
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0: Son las 4:47. Y al norte de la ciudad la temperatura es de los 20 grados.
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0: Son las 5:02. Y al norte de la ciudad la temperatura 19 grados.
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0: Son las 5:02. Y al norte de la ciudad la temperatura 19 grados.
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0: Son las 5:20. Y al norte de la ciudad la temperatura 19 grados.
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0: Son las 5:31. Y al norte de la ciudad la temperatura 19 grados.
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0: Son las 5:32. Y al norte de la ciudad la temperatura 19 grados.
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0: Son las 5 con 47 minutos. Y al norte de la ciudad la temperatura 19 grados.
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Así lo es, estamos listos para arrancar este jueves 23 de julio, 6 de la mañana con 7 minutos, 19 grados, temperatura al norte de Saltillo. Bienvenidos todos. Hoy 23 de julio se celebra el santo de Santa Brígida y también San Apolinar y también San Juan Casiano. Arrancando este jueves de karaoke. Jueves de karaoke y con dinámica acá en el TikTok. Sí, en el TikTok imaginamos, pensamos, recreamos. Listos para darle 6 de la mañana con 8 minutos, que no se te haga tarde, 19 grados temperatura al norte de Saltillo. Bienvenidos todos, 844-122-1534. Algo pasa en la ciudad, tú coméntalo ahí a través del WhatsApp o acá en digital, en vivo, RCG en TikTok. También ya arrancamos el en vivo, estamos más que listos para iniciar este juevesitos. Vamos con musiquita y regreso con la información del clima. Quédate, es momento de música para ti. Información interesante del clima, ¿eh? Ya te cuento de qué se trata. Vuelvo, no se vaya.

0: No te vayas. Ya regresamos a La Regadera. 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
2: 6 de la mañana con 11 minutos, 19 grados, temperatura al norte de Saltillo. Vámonos con las condiciones del clima. Ponga atención aquí en Saltillo. Temperatura máxima el día de hoy de los 28 grados, mínima de 18. Nubes por la mañana y sol por la tarde, 13% de lluvia. Ojo, para mañana 62% de lluvia. Lluvias matinales, 15 grados como mínima, 24 grados como temperatura máxima. Sí, aquí en Saltillo, mañana es que llueve, ¿eh? Mañana parece que va a llover, el cielo se está nublando. De hecho, hoy amaneció muy nubladito, muy nublado el cielo aquí en Saltillo. Vamos a Ramos Arizpe, parcialmente nublado, 11% de lluvia, 20 grados como mínima, 32 grados como temperatura máxima. Para mañana, 17 grados como mínima, 26 grados como máxima. Chubascos matinales. En Ramos dice que 81% de lluvia. En Arteaga, ¿qué pasa? Hoy, máxima de 29, mínima de 18, parcialmente nublado, solo 11% de lluvia. Para mañana aumenta al 47% de lluvia. Chubascos matinales, 16 grados como mínima, 24 grados como temperatura máxima. En Monterrey, hoy chubascos matinales, 35% de lluvia, 23 grados como mínima, 38 grados como temperatura máxima. Para mañana nubes por la mañana y sol por la tarde, 24% de lluvia, 22 grados como mínima, 33 grados como máxima. Y en Derramadero, hoy máxima de 28, mínima de 18, 25% de lluvia, mayormente nublado. Para mañana 24 grados como mínima, como máxima, 16 grados como mínima, 35% la probabilidad de precipitación con llovizna. ¡Órale! ¡Órale! Pues toda la región, excepto Monterrey. Monterrey dice que probabilidad de lluvia hoy, pero para mañana, tanto Saltillo, Ramos, Arteaga y Derramadero, hay presencia de lluvia. Así que al pendiente.

0: 6 de la mañana ya con 13 minutos, 19 grados temperatura al norte de Saltillo. Estamos listos para leer sus mensajitos. Dice, buenos días, Alex. ¿Me puedes anotar a Liliana Elizabeth Aguilar Carrillo? Cumpleaños hoy. Claro que sí, con mucho gusto. Ahorita la anotamos. Ya sabe, esta semanita para anotar para el pastel es del... ¿Qué dijimos? 19, ¿verdad? 19 al 25, según yo. Sí, creo que sí, porque no se abre. Buenos días, puedes poner la de Tiburón Molacho de Tiempo Mágico como canción infantil. ¡Órale! ¡Órale! Ahorita la busco con mucho gusto. Dice ya, listo con las mochilas. Es que el día de hoy acá en el TikTok vamos a jugar a que nos vamos de hiking. Sí, vámonos a la montaña a escalar cerros. A escalar cerros. ¿Por qué? Porque queremos. ¿Y por qué? Porque es tempranito. Ahorita que está tempranito así, sin solecito, nubladito, vámonos. Es un buen día para escalar cerros, ¿sale? Y olvidarnos de muchas cosas. Así que vamos a jugar acá en el TikTok a que nos vamos de hiking. Buenos días, Alex. Puedes mandar saludos a Jimena y Santiago, que te escuchamos en carretera rumbo a Laredo. ¡Oh! Que tengas buen día. ¿A dónde van, chamacos? ¿Que no me invitaron? ¿A dónde van? ¿Eh? Saluditos para todos los que se conectan acá en Digital, en Vivo, RCG, en el TikTok. Acá andamos también. Vámonos con patrocinadores y ya regreso. No se vaya, quédese. 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
8: Son las 6:18. Y al norte de la ciudad la temperatura, 19 grados.

0: Ahí te va. ¿Qué se necesita para encender una vela? A ver, alguien que me diga. A ver, alguien que me diga.
1: Que esté apagada.
0: ¿Por qué un huevo fue al banco a pedir dinero prestado?
1: Porque estaba quebrado.
0: En el de la vela, la Powerranger dice tener una vela, exacto. ¿Qué bebe el hombre invisible a la hora del almuerzo?
1: Leche evaporada.
0: No me río del chiste, me río del remate. Chiste.
1: Ay, no.
0: Dice chiste. Un negro en la nieve es un blanco perfecto. No, señor Memes, no. ¿Qué está al final de todo?
1: La letra O.
0: ¿Cuál es el colmo de un calvo?
1: Tener ideas descabelladas.
0: Son malos, malos, malos mis chistes. Usted cuente un chiste que sea bueno, bueno, bueno para reírnos. 844-122-1534. Dice, buenos días, regaderos. ¿Pueden anotar para el pastel a mi hijo Aarón Salas Rodríguez? Porfa, ayer cumplió 6 años. Un saludote y que pasen un buen día. Gracias, saludos igual para ti. Que también la pases increíble.

0: norteñita.
1: Dice, hola chico, espero que estés muy bien. Te mando un saludo desde el otro lado del charco. Ando de pata de perro. Les dejo postal, espero que les guste. A ver, órale. Órale. ¿Dónde andas? Gracias por tus fotos, gracias por tus fotos. Ya nos transportaste hasta el lugar a donde andas, que no sé dónde sea, pero se ve mucha agua. Saludos. Dice por acá, el hediondo ya se reporta, con el gusto que me da recibir sus mensajes.
2: Buenos días, hediondos, cuenten buenos chistes porque aquí Sari ya va bien aburrida.
1: ¿Qué pasó? ¿Quién es Sari? A ver, ese personaje, ¿por qué no lo has desbloqueado? ¿Quién es? Dice, primero, buenos días. Segundo, Argentina. No, no, no, señor Meme. 6 de la mañana, ya con 26 minutos, 19 grados temperatura al norte de Saltillo. ¿Cómo están? Saludos para Rockstar, para la Power Ranger, para Carlos de Peña, para Carla Hernández, para Grecia, para el señor Memes, que anda también por TikTok, para Nancy, para todos los que andan acá conectados en TikTok, digital, en vivo, RCG. Es Suecia, Estocolmo. ¡Órale! Ah, pues se ve bien bonito, ¿eh? Bien bonito, no conozco yo, pero se ve muy bien. Gracias, saluditos, que te vaya muy bien, ¿ok? Cuídate mucho, que tengas excelente día. Vámonos con musiquita, ya regreso, no se vaya, quédese. ¡Ájale! ¡No, no, no! Escuche con atención la siguiente canción. Me encanta. Así que le voy a subir acá también en el TikTok y nos vamos a poner a cantar. ¡Ni modo! ¡Ni modo! No le cambies, es La Regadera, hoy karaoke.

0: 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Son las 6:30. Y al norte de la ciudad la temperatura 19 grados. 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
0: Son las 6:33. Y al norte de la ciudad la temperatura 19 grados.
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6 de la mañana con 37 minutos, 19 grados temperatura al norte de Saltillo. Ya vamos a empezar a irnos, ¿ok? Ya nos vamos a ir de hiking acá en el TikTok, de manera imaginativa, para la gente que nunca nos ha escuchado. De manera imaginativa nos vamos, así, vamos imaginando. Así que ya vamos a empezar a salir en el TikTok de camino, ¿ok? Ya nos vamos a subir a los carros, así que tú sabes, si te quieres conectar digital en vivo RCQ e imaginar ahorita que nos vamos a trepar cerros para olvidarnos de cosas, así que nos vamos a trepar cerros, ¿sale? Digital en vivo RCG en TikTok. Y también estamos empezando a hacer la lista de las canciones de karaoke que vamos a cantar el día de hoy. Así que también te esperamos ahí, ¿ok? El Charlie ya manda su cafecito. ¿Cómo está, Charlie? Buenos días. ¿Podrás poner moderato para karaoke? Claro que sí, Gedeondo. Claro que sí. Ahorita incluimos algo de moderato. ¿Tienes alguna especial? Dice, buenos días, Alex. Chiste. ¿Qué le dijo un semáforo a otro? ¿Qué le dijo? No me mires, que me estoy cambiando. Dice, papá, ¿qué se siente tener un hijo tan guapo? No sé, pregúntale a tu abuelo. Mi esposa me dijo que madurara, así que me comí un plátano. ¿Entendieron? 844-122-1534, ya nos estamos yendo. Dice, no se vayan sin mí, espérenme. Voy al WC, pues ándale, córrele, porque ya nos vamos. Problemática de Kenia Oz. Ay, es que esa yo no me la sé. Tienen que ser canciones, ojo, para las canciones de karaoke, canciones que todo el mundo no sepamos, porque la vez pasada pusimos una de Kenia Oz, la más conocida, y nadie cantó. Nadie cantó, ¿se acuerdan? Buenos días, regaderos. Podría mandar un gallinazo y un ranazo a la chata que se levantó muy temprano para ir a su cita al hospital. Claro que sí, con mucho gusto. Claro que sí. Mira, aquí viene el ranazo. Y el gallinazo, cómo no, con mucho gusto también. Acá viene, ahí viene el gallinazo. Y seguimos anotando a gente para el pastel. Se miró bien bonito y lo se ríe el canijo. Este, mire, muy apenas salió. Dice por acá, saludos a la ranita Alex. ¡Órale! ¡Saludos a la ranita Alexis! ¡Saludos! Tenía ya rato de no mandar mensajito, ¿verdad? Saludos. Para el pastel quiero anotar a Juan Francisco Ambrosio Flores, que cumplió años el 22. Con mucho gusto lo anotamos. Déjame le pongo acá como no leído. Ahí está. Con mucho gusto lo anotamos. 844-122-1534. 844-122-1534. Estamos listos para recibir sus mensajitos. Si algo está pasando en la ciudad, también nos interesa saberlo, ¿ok? Para el karaoke, la de Oye, mi amor, ándale, así. Canciones bien conocidas. Ya llevamos en la lista una canción de moderato. Buscaré la más popular para que todo el mundo la cante. ¿A quién le importa? De Alaska, no sé qué. Y una de RBD que también nos pidieron. Y Amor a Primera Vista de Belinda con Los Ángeles Azules. Así, de ese tipo de canciones que todo el mundo se sepan para poder que todos canten y que la dinámica pueda funcionar. Vámonos con más música en TikTok. Sigo conectado, digital, en vivo, RCG. Ahí ya nos vamos, ya nos vamos. Usted se quiere unir a nuestro viaje imaginativo a trepar cerros, váyase para allá. ¿Sale? Ya vuelvo.

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8: Son las 6:47. Y al norte de la ciudad la temperatura 19 grados.

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0: 6 de la mañana con 52 minutos, temperatura 19 grados. Vamos con los cumpleañeros del día de hoy. Cumpleañeros. Hoy cumpleaños Juan Francisco Ambrosio. También cumpleaños Liliana Elizabeth Aguilar. ¡Felicidades!
1: Que la vida te dé lo mejor.
0: Si tienes más cumpleañeros para esta semanita, recuerda que estamos inscribiendo para el pastel. Esta semana te incluye del 19 al 25 de julio. Del 19 al 25 de julio. Estamos anotando para el pastel. Sale 844-122-1534. Vamos con las mañanitas. 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
1: Seis de la mañana con 54 minutos, 20 grados, temperatura en el norte de Saltillo. Creo que ya cerramos la lista de las canciones de karaoke, creo que ya. Dice, señor locutor de ratón, para karaoke, órale, a ver qué dice el chismoso. A ver, adelante, chismoso.
2: Mi Alex, buenos días.
1: Buenos días, chico, bien.
2: Oye, está ahorita para el karaoke, ponte una de Los Tigres del Norte, ¿no? Suena como el juevesitos así de Mi Buena Suerte, ¿cómo ves? Para sacar aquí ahorita unos pollillos mañanescos. No vayas a salir como el otro. Hay un radioescucha que siempre dice, pónganme algo de cultura profética. Siempre están pidiendo cultura profética. ¡Sáquese! ¡Salud!
1: El chismoso también haciendo pleitos sin nada, sin nada. Dice, devuélveme a mi chica de Hombres G para el karaoke. Ojalá que te mueras de Intocable, Superestrella de Aitana, para la canción infantil. Ya tenemos canción infantil, pero igual y puede ser para karaoke. Sale Libre Soy, dice por acá. Bonito día, puedes anotar a mi sobrino para el pastel, Brandon Alejandro. Cumple 15 años mañana, 24 de julio. Muchas gracias, claro que sí. Y nos pasó su nombre completo. Ahorita lo anotamos para el pastel. 844-122-1534. Hablando de pastel. Los chamacos de acá, ¿llevan pastel? ¿Llevan pastel para acá, para el hiking? Es que ya en TikTok ya vamos de camino. Si no, para regresarme, Dale a tu celebración el delicioso sabor de Pastelería La Salle con los amigos, con la familia o en el trabajo. 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Ah, sí, ya había dicho el Rockstar que llevaba su paisito, ¿verdad? Sí, cierto. El cheesecake de guayaba. Sí, cierto, ya me acordé. Qué bueno que ya lo llevan. Ok, vámonos. Ya nos vamos. En el TikTok estamos jugando que ya nos vamos al hiking, así que ya vamos de camino, ya casi llegamos. Y la gente dice, ¿qué estás hablando? Sí, estamos imaginando cosas, así imaginamos. Los jueves son de imaginación, de crear lugares que no existen, de crear sentimientos que tampoco existen, pero en el TikTok así nos divertimos. Y ni modo, estamos medio loquitos. Ni modo, así nacimos. Ahora es que en música ya regresamos. No se vaya, quédese con nosotros. Es La Regadera. Siente Digital 844-122-1534. Seguimos anotando para el pastel. Recuerde que la fecha es muy sencilla. Del 19 al 25 de julio. Nombre completo. Y el día de mañana le decimos quién se lleva el pastel de Pastelería La Salle. Vámonos, llega J Balvin. Se llama Agua. No manches, qué buena programación me está tocando,

0: 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Son las 6:59. Y al norte de la ciudad la temperatura 19 grados. 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
3: Vamos a empezar karaoke el día de hoy. ¿Listos? 844-122-1534. Usted cante fuerte, cante fuerte. Vámonos, arrancamos con Moderato. Esta se llama... a ver, ¿quemándome de amor o sentimental? No, sentimental. Sí, sentimental. Mande audio cantando. No importa que no sepamos cantar. Y los del hiking, a cantar esa al subir, ¿ok?

0: Vamos a ver el buen cotorre que traemos en TikTok, ¿eh? A ver, hubo gente que cantó Sentimental. Sentimental.
1: Entonces, es que no me pone triste y sentimental. Es que no puedo vivir y ya no quiero vivir porque me falta mi otra mitad.
0: Eso, muy bien.
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0: Vámonos con la siguiente canción de karaoke. Usted la pide, nosotros aquí la ponemos para que cante. Pero necesitamos que usted mande su audio cantando. Si no, esta sección no funciona, ¿sale? Esto dice así.

0: 7:11, 20 grados. Vamos a ver si la gente cantó. Ah, me cansé. Dice:
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0: nadie canta esa pedacito.
2: 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Y aquí estoy con mis amigas de reojo mirándote.
0: Queda también esa camisa
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0: ¡Eso!
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0: ¡Órale! ¡Órale, órale, órale, órale!
4: Es fácil enamorarse
5: de una superestrella.
0: Es muy difícil enamorarse de una superestrella como yo. Barbaridad. Vámonos con lo que sigue. ¿Listos? Ay, no. Ya empezaron con que quieren ir al baño en el hiking, ¿eh? Ay, no. Ahí van las toallitas húmedas. Ahí van.

0: Ay, ay, ay, vamos subiendo el cerro y vamos cantando todos acá en el TikTok. Claro que sí, subiendo el cerro y cantando.
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0: ¿Un qué?
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0: Eso, qué bonito. Todos subiendo el cerro y cantando.
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0: Sí me gusta, sí me gusta.
1: 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Me estoy bañando. ¿A quién le importa lo que yo haga? ¿A quién le importa lo que yo diga? 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
0: Eso.
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0: Eso es todo, eso es todo.
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0: ¡Qué bonito! Vamos con patrocinadores y regreso. Seguimos subiendo el cerro acá en el TikTok Digital en Vivo RCG. Vámonos con patrocinadores. Seguimos con la sección del karaoke. Pida su canción de karaoke. Creo que todavía nos queda algún tiempito para poder poner un poquito más. ¿Sale? Vámonos, vámonos, vámonos, vámonos. No se vaya, quédese. Es la regadera. 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
1: Son las 7:21. Y al norte de la ciudad la temperatura es de los 20 grados.

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0: 7:26, 22 grados. Si alguien tiene información sobre el tráfico, avíseme por favor, porque hasta el momento no nos ha llegado información del tráfico. Dice, ¿cuál cerro? Ya voy llegando al aeropuerto. ¿Todo bien? ¿Todo bien en el camino? Avísenos, porfa. Si alguien tiene información del tráfico, díganme, por favor, porque hasta el momento todo bien. Al parecer no hay choques aquí en la ciudad. ¿Alguien tiene algún reporte? En 3, 2, 1, al parecer no. ¿Sale? Vámonos con lo que sigue.
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0: Va llegando este mensaje de choque en Colosio y Musa. Me dicen por acá, 3 vehículos involucrados, ya hay autoridades. Colosio y Musa, hay un accidente de 3 vehículos involucrados. Muchas gracias, ¿eh? Vámonos con la siguiente canción de karaoke. ¿Listos? ¿Listas? A la gente que anda trepando cerros, esto le va a caer de maravilla, ¿ok? Aquí dice...

0: ¡Hala! ¡Qué fuerte, eh! Aquellas personas que cantaron con mucho sentimiento, cuidado, ¿eh? ¡Cuidado! Y la gente cantó, claro que sí, acá dice...
1: 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Ojalá sea tanto el dolor que suplique.
0: ¡Eso!
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3: Ojalá que te mueras, que todo tu mundo se vaya al olvido.
0: ¡Qué bonito!
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0: ¡Vámonos!
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4: ¡Estás oyendo, inútil! 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
0: ¡Uy! Vámonos con patrocinadores y regresamos porque todavía quedan canciones de karaoke. No le cambie. Si quiere meterse al mundo imaginativo, váyase a digital, en vivo, RCG. Ya estamos arriba del cerro. Ya estamos en el nido de las aguiluchas o de las águilas. O no sé cómo se llama, pero ahorita ya, mire, estamos imaginando acá. Por eso les dije, estamos trepando el cerro y estamos hablando de... Ojalá que te mueras, que estábamos a punto de caernos ahorita. Imaginativamente, estamos jugando el día de hoy, acá en el TikTok. ¿Sale? Ya vuelvo, no se vayan.
5: 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Son las 7 con 30 minutos. Y al norte de la ciudad la temperatura, 21 grados. 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
0: 7:31, 22 grados.
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5: Son las 7:36. Y al norte de la ciudad la temperatura, 22 grados.
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1: Si viera qué bien nos la pasamos en el TikTok. Que la gente que estaba entrando decía, ¿qué está pasando? ¿De qué me perdí? Vámonos, siguiente canción para que usted cante en el karaoke. Dice así. Hoy no más. No se avienten, no se avienten.

0: 7:42, ya 23 grados. ¿Cantó esa canción, sí o no? ¿Sí o no? Claro que hubo gente que cantó. Acá dice:
1: la rola que sonaba en

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1: Bien.
0: Buen turista, sé que es amor a primera vista.
1: Eso es todo, eso es todo. Así se canta. Siguiente rola, ¿listos? Esta sí es para bajar el cerro, ¿eh? Ahí dice. Cántela fuerte.

0: ¡Qué barbaridad, eh! ¡Qué sentimiento! ¡Qué sentimiento! Vamos a escuchar, ¿cantó o no cantó esta canción? Buenísima, por supuesto. A ver, dice así.
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0: ¡Eso!
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0: todo.
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0: ¡Eso!
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0: ¿Y luego?
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0: ¿Y tú?
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0: ¿Escuchaste? ¿Escuchaste?
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0: ¡Ájale!
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0: ¡Ay, hueso!
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0: Ay, qué buen cotorreo. Vamos con patrocinadores y regresamos con lo último, el último bloque del karaoke. ¿Sale? No te vayas, quédate en la regadera. 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
15: Son las 7:47. Y al norte de la ciudad la temperatura, 22 grados.

0: Vámonos, siguiente canción de karaoke, cántele fuerte, pero que se oiga fuerte. Pero antes leo un mensajito y dice, buenos días, Alex. Ayer mi hija también escuchó el radio y comentó que en la noche anterior soñó que escuchaba el radio y hablaban de eventos paranormales. Luego en la mañana tiene la interacción con las radioescuchas de historias de miedo. ¡Ah, eso se llama déjà vu! ¡Oh, órale! Dice por acá, le pueden mandar saludos y feliz cumpleaños a Hanna Chávez, que hoy es su cumple 6. Dile que sus papis la aman mucho y desean que todos sus sueños se cumplan. Y no sé si puedan entrar a la rifa, claro que sí, ya nos mandó nombre completo. Ahorita la anotamos. Último mensajito por acá, es que creo que es de la canción pasada.
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0: Vámonos. Siguiente canción, que se oiga fuerte porque todos cantan esto que dice. Híjole, sanó. Y quiero sus audios, ¿ok? Todos, mandando audio.

0: 7:54, claro que cantaron y más o menos se escucha sus cantos así.
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0: Eso, eso.
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0: Vocecitas.
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0: Juanito.
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2: Sálvame del vacío. 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
0: Eso.
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0: Que por dos dice.
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0: Ay, Power Ranger. Vámonos con la última canción. Con esta cerramos este karaoke increíble. Espero que lo haya disfrutado. Esta última canción, yo sé que también se la sabe y dice así. ¡Híjole! ¡Qué buena selección hicieron el día de hoy, chamacos, eh! Cántele fuerte y me manda su audio cantando.

0: ¡Qué barbaridad, eh! ¿Cómo cantan, eh? ¿Cómo cantan? ¡Qué barbaridad! Acá dice la gente. A ver.
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0: Perdón, es que la pobre ya pidió perdón.
1: Oiga, señor locutor, quiero dedicar una canción a
0: usted. Ay, jale.
1: Que está escuchando la radio.
0: Qué bonito, ¿eh?
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0: Eso.

0: Dani por sentarme a su lado. 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
1: ¡Qué bonito cantaron! ¡Qué bonito! ¡Gracias! Oiga, antes de irnos con patrocinadores, la mejor jugada está en casa. 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Vaya con nuestros amigos de Ruba, vámonos con patrocinadores y yo vuelvo.

0: 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Son las 8 con un minuto. Y al norte de la ciudad la temperatura 22 grados. 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

0: Ya dejamos el karaoke atrás y ahora nos vamos con Doctores Corazón. Hoy en el tema, ponga atención que ayer lo pusimos a votación acá en el TikTok. ¿Qué es lo que no te gusta de tu cuerpo? ¿Y qué es lo que tu pareja, si es que tienes pareja actualmente, ha dicho que no le gusta de tu cuerpo? Hoy puras cosas que no nos gustan de tu cuerpo en esta primera parte, ¿sale? Cosas que a ti no te gustan de tu cuerpo, quisieras cambiar. Y cosas que tu pareja te dice, ah, sí, yo creo que sí, pudieras cambiar esto. A ver, cuéntanos. 844-122-1534, 844-122-1534. Dice, buenos días, ¿puedes anotarme para el pastel? Cumplí el martes, claro que sí. Saúl, ahorita te anoto, y Ernesto también ahorita lo anoto, ¿sale? Ya le puse marcar acá para que no se me olvide. Dice, alguien trae un cargador que se me está acabando la pila y no puedo ir al baño, Alex. Es que seguían acá en la montaña, es que se quedó esta persona allá.
1: 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Y panadero con el pan, el panadero con el pan.
0: Ella cantó lo que quiso. Dice, buenos días, Alex. Esa canción no nos ayudó. Para los que tenemos sueño, nos arrulló más. Es que después de un choque de mucho, mucho, mucho arriba, tenía que venir algo abajo. Acá dice.
2: Y según mi esposo.
0: Ay, no, espérate. Acá.
2: Buenos días, Alex.
0: Buenos días.
2: Lo que a mí no me gusta de mi cuerpo... es que no tengo cintura. Parece cintura. Que estoy como un periódico. Recta, recta, recta. Y según mi esposo, pues, o sea, todo le gusta.
0: Ah,
2: según
0: okay.
2: Él.
0: Ah, está bien.
2: Que yo creo que debe haber algo que no. A lo mejor el carácter.
0: El carácter. Ok, y ella dice que no tiene cintura, pero según su esposo, todo le gusta. Perfecto. ¿Qué es lo que cambiarías de tu cuerpo? ¿Qué cosa no te gusta el día de hoy? Cuéntanos. 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Acá dice, vamos a escuchar de este lado, a ver.
3: A mí lo que no me gusta son como que mis pompillas, o sea, las siento como muy esponjadillas, no sé, no me gusta.
0: ¿No te gustan tus pompitas y tienes pareja? ¿A tu pareja le gustan tus pompitas, sí o no? Hoy estamos en el tema de Doctores Corazón. ¿Qué cosas no te gustan de tu cuerpo? Ya está escribiendo. Dice que como un panqué. Órale, órale. A ver, y quiero saber si a la pareja. Sí, pues obviamente, a la pareja sí le gustan. ¿Y qué cosas no le gustan a tu pareja de tu cuerpo? ¿Te ha dicho algo? A ver, es que hemos sido sinceros con nuestras parejas de decir las cosas que sí les gustan y las cosas que no les gustan, porque con nosotros mismos, y este es un momento de reflexión, nosotros mismos luego somos muy severos en decir esto no me gusta de mi cuerpo, pero la pareja luego batalla en decir cosas que no le gustan de tu cuerpo, pero sí las cosas que sí le gustan. Y tú, estoy seguro que no te dices a ti mismo, me gusta esto de mi cuerpo, ¿verdad? ¿Verdad? ¿Verdad? Ay, señor Memes, que anexe foto. Ay, señor Memes. 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Dice, soy Abby. Hola, Abby. Para ver que no le gusta. Cállate. Dice, hola, a mí no me gusta cómo me quedó mi abdomen después de tener a mi niño. Y según mi esposo, le gusta todo así como estoy. Ya ve. Este va a ser como muy, muy constante la respuesta. Dice, hola Alex, lo que no me gusta de mi cuerpo es ser mes... mesomorfo. ¿Qué es eso? A ver, vamos a buscarlo. No sé si me está diciendo como una tontería o si en realidad existe eso. A ver, antes de irme. A ver. Ah, dice, es uno de los tres somatopios principales que clasifican la forma y composición física del cuerpo humano. Ok. Dice, su estructura en forma de V, hombros anchos y cintura estrecha, y una alta proporción de músculo frente a la grasa. Hoy estamos aprendiendo cosas nuevas, ¿eh? Acá dice...
2: son los tipos de cuerpo, mesomorfo, ectomorfo y... no me acuerdo, hay otros, son tres.
0: Sí, acá ya nos dice la investigación que son varios. ¡Órale! Órale, órale. Dice, buenos días, Alex. Me anotas para mi suegro para el pastel. Cumplió años ayer. Daniel Torres, claro que sí. Dice, a mí no me gustan mis pies y a él tampoco. Y de pilón tiene el fetiche de los pies. ¡Hala! ¿Y qué has hecho para eso? ¡Ah! ¡Qué problemón! Hoy en Doctores Corazón, ¿qué cosas no te gustan de tu cuerpo? ¿Ya tu pareja te ha dicho qué cosas no le gustan de tu cuerpo? A ver, ya volvemos.
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8 de la mañana con 26 minutos, 23 grados temperatura al norte de Saltillo. Hoy en Doctores Corazón estamos hablando de cosas que no te gustan de tu cuerpo y cosas que tu pareja también dice, oye, no me gusta en tu cuerpo esto, ¿qué será? A ver, cuéntenos, a ver si es tan fácil para la pareja decirle a usted algo que no le gusta. Dice, buenos días, a mí no me gusta la panza que tengo. A mi esposo no le gustan los dedos chiquitos de mis pies porque los tengo levantados. No tocan el piso y me echa carro. Mi esposa y mis hijos, que son friolentos mis dedos. Está chido. Dice, a mí lo que no me gusta es que antes había mucha cintura y ahora con las bendiciones ya no es lo mismo. Y el esposo dice que todo está bien. Ah, bueno, pues está bien. A ver qué dice el señor Memes.

0: escuché a mi vieja, que me dijo que tenía cuerpo espartano, pero no escuché bien. Dijo que era de marrano.
1: ¡Saludos! Dice, yo soy ectomorfo, combinado con endomorfo. Ah, ya nos mandaron las... Ok, ectomorfo es como más cuadradón. Mesomorfo es como un triángulo. Triángulo invertido o triángulo normalito. Y endomorfo es como circular. ¡Órale! Hasta estamos aprendiendo el día de hoy. Dice, buenos días, regateros. Algo que no me gusta es mi cabello. Es, en mi opinión, muy feo y difícil de acomodar. Irónicamente, mi pareja dice que mi cabello es lo que más le gusta de mí. Ya vi. Sí, pues luego batallamos, ¿verdad? Sí. Dice, al principio me sentía mal con mis pies, pero en realidad es cuestión de gustos, porque a él es con unas especificaciones en el pie, entonces no soy yo. Hay un perrito muerto en la subida del puente Pérez Treviño en el periférico. No pude pararme, pero ojalá alguien pueda levantarlo. Bueno, pues gracias por el reporte. Saluditos. Sí, buenos días, hay un accidente en periférico de Sur a Norte frente al mercado de Abastos por carril de alta, para que lo tome en cuenta. Sí, buenos días, regadero. Mando un saludo a mi novio, que lo amo muchísimo, y que le vaya bien en su curso que tendrá hoy. Feliz jueves. Feliz jueves también para ti. Dice, a mí no me gusta mi estómago, pero mi novio siempre me ha hecho sentir que le gusta todo de mí. A lo mejor lo que le siento que no le gusta tanto son mis enojos. Bueno, pero eso ya no es parte del cuerpo. Bueno. A ver, cuéntame, el día de hoy, ¿qué es lo que no te gusta de tu cuerpo? ¿Y qué es lo que tu pareja te dice? Siento como que esto pudieras cambiar de tu cuerpo. ¿Será tan fácil para la pareja decirnos cosas que no le gustan de nuestro cuerpo? Cuente, 844-122-1534. Acá también nos decían algo. Acá en el TikTok, ¿dónde está? Dice, afortunadamente la única relación tóxica que tengo es con mi gato. Y a él el cuerpo le vale. Saludos. Dice, mi gordito después de mis hijos y ni con ejercicio se va. Y mi esposo dice, yo así te amo. Eso. Cuéntenos. 844-122-1534. Por lo pronto vamos con patrocinadores y yo regreso. Sigo conectado en digital en vivo RCG. Acá en el TikTok, ya vuelvo. Ay, se acabó la música.
2: En un momento volvemos con más y regresamos. Son las 8 con 29 minutos. Y al norte de la ciudad la temperatura, 23 grados. 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
2: Son las 8:34. Y al norte de la ciudad la temperatura, 25 grados.
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2: Son las 8:38, que ya, 26 grados temperatura al norte de Saltillo. Uy, pues qué rápido, ya menos nos vamos. Estamos hablando en el tema de doctores corazón, qué cosas no te gustan de tu cuerpo y qué cosas a tu pareja no le gustan de tu cuerpo. ¿Se ha atrevido a decirte? Luego es complicado. Dice, mi esposo siempre me dice que me enderece porque se me va a hacer joroba. De hecho, cuando estoy en una posición jorobada, ya nada más me dice la joroba del búfalo y me enderezo, me da risa y coraje a la vez, pero sí tiene razón, porque es la postura, claro. Y a ver qué cosas no te gustan de tu cuerpo. Dice, buenos días, regaderos, me gustan mis pompis suavecitas, pero están pequeñas. Quiero volumen para que me las estruje mi esposo. ¡Ah! A mi esposa, perdón. ¡Ah! ¡Qué fuerte! ¡Qué fuerte! Acá, mira, me mandan la tacita de café y el panecito con... ¡Uy, no, qué rico! Sí va bien. ¡Qué rico! ¡Saludos, Daina! ¡Provechito! Buenos días, Alex. ¿Puedes anotar a Ramón Alberto Flores Crespo para el pastel, por favor? Cumplió años el 20. ¡Claro que sí! Con mucho gusto. Recuerde que esta semanita se va a pastel el día de mañana. Anotamos para el pastel del 19 al 25. O sea, esta semana. Recuerde que la semana siempre arranca en domingo y termina en sábado. Dice, buenos días. A mí no me gustan mis lonjas y mi cabello. Mi pareja dice que le gusta todo, pero yo digo que eso nos dicen para no traumarnos. Es que nos metemos en temas bien complicados, ¿verdad? Pero ¿hasta dónde tendrás la confianza con tu pareja? O que tu pareja tenga también esta madurez de aceptar, pues, que hay cosas que a lo mejor a tu pareja no le gustan. ¿Me explico?
3: Por favor. Hola, Alex. Hola. Buenos días.
2: ¿Cómo estás?
3: Quería saludarte. Igualmente. Y de paso saludar también a Miriam y a su bebecito. Ya van al trabajo.
2: Órale.
3: Entonces, pues quería desearles que tengan un bonito día.
2: Órale.
3: Que Diosito me los bendiga mucho.
2: Igualmente para ti, que la pases muy bien este jueves. Dice, a mí lo que no me gusta es la cicatriz de la cesárea. Me la dejaron muy fea. ¿Y tienes pareja? ¿Le gusta a tu pareja esa cicatriz? ¿Te ha dicho algo? ¿Te ha hecho algún comentario? Cuéntame, 844-122-1534. Sí, buenos días, quiero que le mandes un despierte a Manuel y Alejandra, que van a la estancia de parte de su mami. ¡Emanuel, Alejandra, despiértense! Saluditos, saludos a Emanuel, Alejandra y también para su mami. Que la pasen muy bien el día de hoy, ¿sale? Dice por acá, yo estoy en Los Ángeles, en la colonia Los Ángeles. Buenos días, felicidades a Mía, que está cumpliendo años hoy. Y saludos a su hermana Allison y un despiértate. ¡Mía, Allison, despiértense! Oye, no seas malo, pasan un nombre completo de Mía para anotarla para el pastel, ¿sale? Saluditos. Dice, no me dice nada de la cicatriz, pero no se queja. Ah, bueno, pues está bien, ¿no? Sí, está chido, está bien. Vámonos con más música. Uy, ya regreso. Buena rola, buena rola, buena rola. 844-122-1534. Regreso ya para despedir. 8:42, ya 26 grados, no se vaya.

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13: Son las 8. Con 49 minutos. Y al norte de la ciudad la temperatura, 25 grados.

0: 8 de la mañana ya con 53 minutos, 25 grados temperatura al norte de Saltillo. Últimos mensajitos y nos vamos. ¿Qué dice el señor Memes?
1: De mi esposa, no me gusta su boca. La está abriendo nomás para comer y para el chisme. Lo demás está bueno.
0: Qué bárbaro, señor Memes. Anotar para el pastel a Leslie Abigail Perales. Cumpleaños hoy, la amamos muchísimo. Claro que sí, la anotamos. Abigail Perales Contreras. Órale, ahí está. Déjenme la apunto de una vez porque ya me estoy yendo. Ahí está, listo. Dice también por acá. Buenos pip días. Siempre deseamos lo que no tenemos y nunca estamos de acuerdo con lo que tenemos. Ay, el señorito Ted bien poético. Órale, disculpa. A mí sí me gustó la música que dijeron que era para dormir. ¿Me podrías decir cómo se llama? Ay, ahorita te digo, sale. Es que ya me voy, pero es de Billie Eilish, ¿sale? Es de ella, ¿ok? Ya me voy, cuídese mucho, que tenga un excelente día, que la pase muy bien. Ya lo sabe, hoy estaré conectado aquí en digital. Ahorita, de 10 a 11, me voy a Mirasierra. Luego, de 12 a 2, vengo a cubrir a mi Kike, que está de vacaciones. Y luego, de 4 a 5, estaré en Teresitas. Así que andaré por la calle también. Si usted anda por allá, pues allá nos vemos, ¿sale? Por lo pronto, se quedan con buena música. Yo me despido. Cuídese mucho. Que tenga un excelente jueves 23 de julio. ¡Vámonos! Se acabó la regadera, pero mañana lo esperamos tempranito. Mañana creo que ya regresa Ceci. A partir de las 6 de la mañana, mañana arrancamos tempranito, ¿ok? Y al rato nos seguimos escuchando durante el día. Gracias a toda la gente que estuvo conectada en el TikTok. Sí, llegamos a los 150. ¡Woohoo! Muchas gracias. Digital en vivo, RCG, muchas, muchas gracias. Cuídense mucho. Que tengan un excelente jueves 23. ¡Ánimo! Y a disfrutar la vida. ¡Sale!

0: Son las 8:59. Y al norte de la ciudad la temperatura, 25 grados.
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9: Temperatura 25 grados, 9 en punto.
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¿Cómo anda la people mitotera del cafecito? Esas que son la sal y la pimienta en cualquier conversación. Esa que ponen el punto fino. Esa que les gusta hablar con las cartas sobre la mesa. Esa gente, generación people mitotera, que le gusta hablar a calzón quitado. Es decir, sin quedarnos con nada, porque el pecho no es bodega, mi gente. Entonces platicamos a gustamente. Saltillo, somos tendencia. ¡Qué horror! Estamos en tendencia, mi Saltillo, desgraciadamente no por las razones correctas. ¿Cómo estuvo la marcha el día de ayer sobre lo que pasó con Rocky? ¿Alguien estuvo ahí en la marcha? ¿Alguien estuvo ahí manifestándose? Por favor, compártalo conmigo. 844-122-1534. Como siempre les digo, hay que estar orgullosos y que nuestro nombre en esta entidad preciosa salga. Sí, estoy totalmente de acuerdo. Que seamos tendencia en educación, en valores, en respeto, en buen uso de las redes. Que seamos tendencia en el disfrute laboral, que seamos tendencia en calidad de vida, que seamos tendencia. Estas tendencias no miutan. 9.6, la temperatura 26 grados. Comenzamos echando cafecito, porque así es como se vive este jueves 20.

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3: Con el lanzamiento de la parte número 5 de la película Toy Story, reviven siempre recuerdos en mí sobre los juguetes de los cuales hemos platicado. En este espacio, mientras tomamos café, platicamos de algunos que fueron nuestros juguetes favoritos. Yo quisiera preguntarles si alguno de ustedes tiene todavía algún juguete de su infancia. Por favor.

juguete que esperabas tanto y por fin te lo regalaron y casi creo que ni lo alcanzaste a sacar de la caja. ¿Hay alguien entre nosotros que tenga guardado por allí alguno de sus juguetes de la infancia? Compártelo conmigo porque para ti es este programa. Dice por acá en este mensaje, yo soy el juguete favorito de mi ex. Entonces tu ex sería a quien le recibe la dedicatoria el día de hoy, mi querido amigo. Ella sería la que se llevara esa dedicatoria. Y pues ni modo, corazón, ni modo. A veces así toca. Dice por acá, precaución sobre Boulevard Colosio. Carambola de tres coches a la altura de Colegio North Hill. Aún no hay autoridades, acaba de suceder hace dos minutos. Gracias, Valdo Laguirre, de todo corazón, muchísimas gracias. Qué pena que estemos en estos pendientes, pero nos damos cuenta que siempre son besitos y que la gran mayoría de estos es porque quitamos la vista de donde es el objetivo. Y ahí ya estamos corriendo mucho riesgo. Dice, hola, Tete, buenos días. Espero que te encuentres bien. Te mando un mega abrazo. Que tengas un día excelente y excelente programa de parte de Pepe Armando. Pepe, gracias, corazón, por estar conmigo. Gracias de todo corazón. Deseo que tú también tengas un día muy, muy bonito. Que este jueves sea maravilloso. Que todas las cosas se conformen en un solo ser y que todo salga a pedir de boca. La gente que estamos bebiendo cafecito, vamos a darle con ganas mientras bebemos y recordamos algunos de nuestros juguetes de la infancia que tienen que ver, no sé, con muñecas, con carritos, con algún balón especial, quizá algún trompo, quizá algún tantos juguetes que teníamos en la infancia. Éramos, pero que sí, reyes para los juguetes en la infancia porque era nuestro mundo, era nuestro universo. Por eso es que la película de Toy Story tuvo tanto pegue, porque sí nos inventábamos historias, sí nos inventábamos personajes, sí de pronto éramos quien quisiéramos ser en un futuro. Así que si tú

0: primero la más grande y vas recorriendo los tamaños hasta cerrar con la más pequeñita y al final una bola roja que atornillabas. ¿Alguien recuerda esto? A lo mejor estás guardando por ahí algún telefonito de esos que hacían sonidos y que al momento de picar no solamente los números sino algunos otros elementos que venían ahí hacían sonidos raros y te provocaban emociones. A lo mejor alguien está guardando un jugo de cubos de madera, que eran, luego se convertían de pronto así como en un campo de batalla, pero eran cubos de madera donde tú podías crear diversas figuras. ¿Alguien guarda un juguete de la infancia? El programa de hoy va completito dedicado para ti. Ya son las 9:15, la temperatura está en los 26 grados.
1: Hola, soy Dori y sufro de falta de memoria de corto plazo.
0: El día de ayer vi una publicación de Belinda donde ella estaba externando una situación personal respecto a un nuevo pleito que le acaban de adjudicar. Siempre la competencia entre las chicas será fuerte, pero el pleito pudiera comenzar con una rivalidad sencilla entre ellas, entiéndase Belinda versus Kenia Oz versus Dana versus... Pero luego el fandom, la gente que la sigue, es la que los hace grande y esos pleitos gigantescos a veces no existen o se liberan bajo una buena colaboración. Y Belinda hace esta publicación, dice: hola, yo nunca lanzo indirectas contra ninguna persona y mucho menos hacia mis compañeras de la industria. A Kenia, refiriéndose a Kenia Oz, le tengo muchísimo cariño y un profundo respeto. Tenemos una colaboración juntas que se llama Jackpot, en una relación muy bonita. A lo que me referí en la entrevista es que siempre se ha creado una enemistad ficticia, específicamente con Dana. Y yo jamás pensé que lograríamos tener una colaboración en la cual todo se alineó para que así fuera. También recordemos que hasta hace poco las colaboraciones entre mujeres empezaron a ser más frecuentes y eso me da mucha felicidad. Dejen de inventar cosas y de tratar de ponernos en contra, tanto a nosotras como a los fandoms. Y siempre me mantengo al margen de las difamaciones, pero en este caso, al tratarse de mujeres, sentí necesario hacer este comentario. Arriba las colaboraciones entre mujeres y la buena energía siempre. Ella lo comenta y lo sostiene. Esta es Belinda, 9:15.

0: y amor. Regresamos. El Cafecito.
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4: 9:23, la temperatura está en los 27 grados. Fíjense que hace un par de días comentaba con ustedes aquí en el cafecito sobre un video que me había llamado muchísimo la atención respecto a lo que encuentran, lo que descubren, lo que documentan los biólogos marinos respecto a un montón de especies. Pero particularmente el dato que compartieron sobre una ballena orca hembra, conocida como Takelqua. Ella fue mamá, estuvo esperando que llegara su crío, llegó su crío, empezó las primeras nadadas con ese crío, disfrutándole. Luego, en las vicisitudes de la naturaleza, el crío pierde la vida y lo que hace Talequa es cargarlo sobre su lomo en la parte frontal, digamos arriba de su boca. Probablemente no sea el término correcto, boca, a lo mejor sí voy a averiguar, en la parte de arriba de su boca, y nadó con su cría fallecida por 17 días, logrando trasladarse a 1.600 kilómetros de donde había sido el fallecimiento de su cría. Los biólogos marinos estuvieron observando la conducta de esta hembra y se daban cuenta de que su manada la llegó a acompañar en todo este recorrido. Y en base a la observación, en base al conocimiento que hay de la ballena orca, en base al conocimiento que hay de los mamíferos marinos, llegaron a darse cuenta de que ella no estaba comportándose por instinto, sino estaba comportándose llevando un duelo. La pérdida de su cría fallecida, que durante 17 días llevó cargado en su lomito, encima de su boca, traspasando el Pacífico Norte. Hoy es el Día Internacional de las Ballenas y de los Delfines, y esta historia no me deja más que cosa bonita para reflexionar. Cuando estamos pasando por algún dolor, cuando estamos atravesando por alguna pérdida, qué importante es no ir solo. Vayamos acompañados de aquellos que son parte de nuestra vida. 9:25.

0: 7:32, la temperatura está en estos momentos en 27 grados. Dice por acá este mensajito: hola, yo tengo este recuerdo de cuando era niña. Ya 18 años con ella, dice, actualmente tengo 31. Mi hermana me la regaló. En ese entonces yo a ella también le regalé una. Dice, ambas conservamos las muñecas que nos regalábamos. Ya nuestras hijas juegan con ellas. Y es una muñeca Barbie que tiene unas alas color rosa, muy, muy bonita. Trae todavía su calzado, su cabello en muy buenas condiciones. Oye, qué bonito recuerdo, porque además está en muy bonitas condiciones. Quiere decir que sí las jugaban, pero además las cuidaban. Y es eso es parte de la personalidad del propietario del juguete, que como tocó las fibras, la película, haciéndonos ver como si tuvieran vida. Gracias por la fotografía, gracias por compartir conmigo esta experiencia y gracias por hablarme de esa complicidad con tu hermana que al final de cuentas les ayudó a tener un buen control de esta muchacha tan guapa que jugaba con ustedes siendo pequeñitas. Me manda luego la foto de la casa del árbol. Dice, yo tengo esta, me gustaba mucho y la disfrutamos. ¡Qué barbaridad! Yo nunca tuve esta casa del árbol, pero sí tenía una amiga que vivía en Monterrey, a la cual frecuentábamos mucho, que ella tenía la casita del árbol. Luego se le fueron perdiendo todas las cosas de adentro y ya nada más quedaba la pura casita, pero no le hace. Yo la disfrutaba tremendamente. En esta fotografía se ve donde además el perro tiene su casa. Ahí al lado de donde está el tronco está la casita del perro. O sea, todo mundo tenía cabida en este hogar y al final de cuentas, qué bonito es que desde siempre se nos ha invitado a que las mascotas, como es, digamos, el término coloquial, para que nadie se ofenda, las mascotas siempre han tenido una parte muy importante en el desarrollo infantil. Siempre es bonito darnos cuenta de que al cuidar un ser vivo, estamos desarrollando ese sentir de conexión con la responsabilidad de una vida. Y qué bonito, porque al final de cuentas, aunque no tengas hijos, estás cuidando de tu propia vida. Es importante tener este desarrollo. Dice, termo lleno, bendecido día, Tete, y me lo manda donde ya está, con su termo hasta arriba, en una oficina, imagino, porque el lugar me da estas vibras de estoy produciendo. Al lado tiene una planta con unas hojas de lavanda. Atrás tiene algunas notas pegadas con pendientes. Y luego tiene un abaniquito que me provoca la envidia, corazón. I love you so much, y lo sabes, pero ese abaniquito me provoca la envidia. Me voy a comprar uno. En una ocasión estuve visitando una tienda que tiene muchos abaniquitos de estos, pero les platicaba que Luje tenía uno de base y ese lo cargué y me lo traje. Pero creo que no es suficiente, bebé. Entonces, yo creo que voy a estar comprando uno como el tuyo. Aquí lo veo, termo lleno, y yo también. Déjame le sorbo tantito aquí, porque está súper caliente el café de hoy. ¡Qué delicia! Este me lo preparó Robbie y le queda como a 200 grados. ¡Me encanta! Bendecido jueves, Tete. Bendecido jueves también para ti, mi corazón. El día de ayer toqué tu puño y sé que estamos conectados. Estamos coplados, decía el hombre jurado de este concurso de baile, ¿se acuerdan? Así estamos tú y yo coplados. Dice, buenos días, Tete. Yo cuidaba mucho mis juguetes, pero cuando nació mi hermano, me rompió todo. Era muy inquieto, yo le llevo 10 años. Amigo, te comprendo. No, ya a tus 10 años tú ya tenías tus reliquias y se te hacía que casi ibas a montar un museo del juguete. Llega el Destroyer bebé y pues todo se va a la goma. Obviamente, he escuchado y he leído estas historias frecuentemente. 9:36, el día de hoy dedicando el programa a todas aquellas personas que todavía guardan un juguete de su infancia, que lo tienen allí bien, bien guardadito, ya sea para sus hijos o para ellos mismos. Y pues sí, efectivamente, y tal como me lo pones en este mensaje, comenzamos el programa recordando que Saltillo es tendencia, no por algo bonito, sino por lo que pasó con Rocky. Y el día de ayer, en esta marca organizada por Arturo Islas, para hacernos reflexionar, y además creo que están exigiendo, pues, algo que amoneste un poco más a la persona que hizo esto, más que 2-3 salarios mínimos. Regreso.
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0: 9:41, ya son las 9:41, dedicando el programa a todas aquellas personas que tienen por ahí un juguete de la infancia guardadito. Dice, hola Teté, buen día. Fíjate que yo no conservo nada de juguetes. Inclusive las Barbies me cuestan algo. Dice, yo decía, ¿por qué son tan perfectas si yo veo a las personas que son diferentes? Entonces, les cortaba el cabello, lo pintaba con máscara para pestañas, mi mamá se infartó porque ella decía que yo no las cuidaba, pero al contrario, mi hijo en un mes cumple 24 y la conserva, dicen, un burrito de peluche de la película de Shrek. ¡Ah! Y el personaje que dobló Eugenio Derbez. Dice, él regaló todos sus juguetes menos ese. Gracias, bonita, por compartir esta experiencia. Es que el burrito de Shrek partió plaza porque le dio a Eugenio Derbez esta oportunidad de entrar directamente al doblaje, pues a estos niveles. Él ya había hecho muchos trabajos, Eugenio Derbez tiene toda la vida trabajando, pero con ese personaje del burrito, pues no, oye, que estoy solito, decía, y que aparte era un personaje bien imprudente. ¿Hay algún otro personaje de caricatura que sea más imprudente que el burro de Shrek? Si alguien lo recuerda, por favor, compártamelo. Quiero mandar un saludo enorme a mi querida Claudita, que va de alivio. Claudita, que Dios termine de sanarte. Queremos verte de pie como siempre. Tan radiante, contenta, feliz, haciendo equipo con los cafeteros. Te mando un abrazo enorme, mi querida Clau, y espero que la sanidad siga llegando a tu vida el día de hoy. Ya son las 9:43. La temperatura está en estos momentos en 27 grados.

0: Dios, besito en la mollera para toda la gente que trae ánimo cabizbajo, para todos aquellos que están ahorita como en una pausa, que se sienten como en un limbo. Y te recuerdo esa frase tan sabia y que parece de pronto, de primeras parece algo boba. Pero luego si te pones a reflexionar, dices, ¿cuánta riqueza hay en esta frase? Si no estás seguro de lo que vas a hacer, no hagas nada. Espérate tranquilo, quédate, aguántame. Deja que se vaya aclarando, que se vaya bajando la niebla y entonces tomamos decisiones. Dice por acá este mensajito, mira mi oso de bebé, es mi primer peluche. Mi dinosaurio, Sarita, de ella la película de Piecito, mi pequeño pony del kinder, mi vaquerita de la primaria. Y me agrupa todos estos personajes en una sola imagen. Híjole, todos los recuerdos que están ahí, todas las vivencias, todos los cariños, todos los llantos, porque a veces los niños también lloramos cuando nos corrigen, mi querida amiga. Lloramos cuando nos corrigen y nos abrazamos de ese objeto que nosotros sentimos tan nuestro y que nos da cobertura. Es increíble cómo un objeto inanimado puede darnos esa cobertura y ese soporte, como la mantita del apego de la que platicábamos semanas atrás. ¡Qué hermosa fotografía! Guardando ahí tantas experiencias y tantos momentos. Dice por ahí, ya tengo 38 años y ahí están. Es que ha sido toda una vida. Te han acompañado toda una vida. Y así son esos soportes emocionales. Son esos soportes que se quedan para siempre. Porque sabes que cuando somos pequeñitos, tenemos pocos lugares a los cuales correr. Por eso es que luego pasa tanta y tanta cosa, ¿no? Pero cuando somos niños tenemos poquitos lugares a los que podemos correr. Y un lugar a donde podemos correr es precisamente a los brazos de nuestro osito de peluche, a los brazos de nuestro Buzz Lightyear o a los brazos de nuestro caballito o a los brazos, un montón de cosas. Tengo nominados que me manda Omar. Dice, accidente entre una moto y un carro por el puente de Plaza Patio. Están justo en el semáforo de Valdés Sánchez y Eulalio. No hay autoridades. Mi querido Omar, gracias por estar al pendiente del programa. Gracias por ser parte activa siempre de cómo están las cosas fuera de mi pecera. Váyase con mucho cuidado la gente que está pasando allí en el semáforo de Valdés Sánchez y Eulalio. Accidente entre una moto y un auto. No hay todavía autoridades. Nosotros seguimos aquí. Mi gente de Saltillo, no quites tus ojos del objetivo. Y el objetivo es llegar bien. Demostremos al mundo que sí se puede.
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0: 9:53, tengo también este mensajito que dice, yo tengo un He-Man, tengo 42 años y para mí significa mucho porque fue mi primer regalo. Saludos, Tete, saludos a ti, corazón, gracias por estar conmigo y por compartir ese primer regalo que al día de hoy atesoras, porque si no lo atesoraras, ya lo hubiera arrumbado desde cuándo. Ya tiene toda una vida a tu lado y me encanta. Me están preguntando que si mis aretes son tejidos y sí, mi amor, me los tejió Coco. Coco es una radioescucha que hace poquito vino a visitarme, que además nos hacemos luego amigas, nos hacemos amigos de tanto que estamos en comunicación. Coco me tejió estos aretes, me tejió unos aretes más grandes, me tejió un separador, me tejió un clip para mis diarios, me tejió una bolsita, me tejió un montón de cosas y hoy escogí estos porque quedan justo con esta blusa retro que me encantó y dije, estos son los aretes especiales para hoy, sí son tejidos y me encanta porque aparte no pesa nada y son de mi color favorito. Entonces ya lo hicimos. Bueno, mi color favorito, como entre, ya saben que a mí el verde me encanta, pero el turquesa le gana.

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2: Nueve con 57, la temperatura está en los 28 grados. 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Cuando el tema musical que enviaste sea el ganador, lo estaremos promoviendo y programando en esta estación, y por supuesto nos encantaría entrevistarte para que todo mundo te conozca, para que sepamos de tu música y para que el talento que ya tienes, porque Dios te lo regaló, lo puedas compartir con otros y otros se sientan felices disfrutando de tu composición. Ay, me encanta compartir con ustedes este tema, y al final de cuentas la música siempre nos hace llegar a momentos especiales, aunque sean de despedida, aunque lleguen a doler.
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0: 10 de la mañana en punto, la temperatura está en estos momentos en 28 grados. Y comentando algunas cositas antes de irnos a la pausa.
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0: y no tenemos el WhatsApp activado. Ahí te va. Tenemos un aviso de qué es lo que está pasando en la vialidad. Hay un accidente por Boulevard Nazario Ortiz, casi llegando a Galerías. Todavía no hay autoridades ahí, así que la gente que va transitando en ese sitio, hágalo con mucho cuidado. Y si tienes acceso al GPS, mejor pregúntale por dónde. Si te manda por ahí, quiere decir que la vialidad está fluyendo, aunque más lento. ¿Ok? Dice por acá este mensajito, buen día, Tete. Mira, la muñequita que aparece en este cuadro, me la regalaron mis papás cuando era niña. 5 años tendría yo. Opté por pintarla. Yo pinto al óleo, me escribe entre paréntesis, porque pensé que tal vez cuando nazca mi primer nieta, la va a querer. Y así sucedió. Se la presté hace 2 años, mi nieta ya tiene 3. Y esta, mi muñeca, sin vestido, sin trenzas ni nada, pero ella la trae pegada a todos lados. Tengo 65 años, mi muñeca, despeinada ya, pero tiene 60 años a mi lado. Saludos y bendiciones, historias tan maravillosas. Fíjate que mi mamá... tiene una memoria gloriosa. Mi madre es una cosa increíble de memoria. Y ella desde niña se sabía una poesía que voy a buscarla para no equivocarme en el relato. Y trata más o menos de algo así, amiga. De una compañera, muñeca, que ha acompañado la vida de su dueña por mucho tiempo. Pero algo pasó y se le perdió de vista. Voy a tratar de encontrar el texto tal cual, y si no, se las digo yo lo que me acuerde en mi memoria, que al cabo me acuerdo de casi todo.
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0: 10:12, la temperatura 28 grados, tal cual les prometí, haría un ejercicio de memoria para tener presente ese poema que me recordó la anécdota que me platican respecto a esa muñeca que ya no está tan padre, pero que la trae la niña y que tiene ya 60 años a su lado. Mi mamá, cuando yo era niña, me declamaba un poema que de tanto que me lo declamaba, pues es un verso, me lo aprendí. No sabía que me lo sabía hasta ahorita que lo texteé completo. Y dice así, ahí les voy a platicar acerca de este bello relato de algo más que hermoso. Dice una vez mi graciosa muñeca, blanca, rubia, cual un serafín, con sus frescas mejillas rosadas y sus ojos color de turquí. Se perdió. No sé cómo en el campo cuando fuimos con ella a jugar. Lloré mucho, lloré tanto, lloré sin consuelo, mas no pude a mi niña encontrar. Una tarde muy linda de agosto, que a esos campos lleguéme otra vez, encontré a mi muñeca, mas dicen que no vuelve a inspirar interés. Ya no tiene tan rubio su pelo, ya no tiene tan lindo color, ya no tiene tan rojos sus labios, pero así la prefiere, mi amor. Esos compañeros juguetes que no importa cómo estén, qué tan dañados, que forman parte de aquellos refugios emocionales que tú tenías cuando eras pequeñito o pequeñita, haciendo homenaje a la gente que aún conserva alguno de esos compañeros de infancia, que no preguntaba y no juzgaba, y no te hacía cuestionamientos de la escuela, ni te hacía cuestionamientos de nada, simplemente estaba dispuesto, dispuesta a pasar la tarde contigo. Son las 10:14 y en este momento recibo a mi precioso güero, Alex Fernández, mi güerito consentido, precioso. Te vi salir en la mañana más guapo que de costumbre, corazón. ¿A qué hora sales por el pan?
1: Uy, pues tú nada más dime y ya sabes. No, bueno, todavía no, precioso. Ya después. Ya sabes por qué, ¿verdad?
0: Exacto, mi amor.
1: Órale. Oye, mi Tete, pues aquí estamos. 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
0: Muchas gracias, precioso. Te estaré esperando, por supuesto, aquí mientras tú y yo tomamos cafecito. 10:17, la temperatura 28 grados.
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0: temperatura 29 grados. Me encanta estar con ustedes, por supuesto, conectados con la mejor señal de digital. A la gente que me escucha en Ciudad Acuña, con frontera del río Valle de Texas, gracias por darme oportunidad de estar con ustedes en el 103.1. En este momento y con el ritmo de Michael Jackson.
1: Hola, soy Dori y sufro de falta de memoria de corto plazo.
0: Me enlazo contigo, mi güero precioso Alex Fernández, te escuchamos.
2: Yo también soy Dori, ¿eh? No sé si sabías.
0: Lo somos, amor, por eso dice el dicho, Dios los hace y ellos
2: se juntan. Mi tete, acá andamos, ¿eh? 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
1: Muchas gracias, mi corazón. Me encanta estar cerquita de ti porque así es como me entero de todo lo que pasa por aquellos rumbos del sur. Recuerden que yo soy de allá. La canción de Al Norte del Corazón, esa no me queda, esa me queda como Al Sur del Corazón. Entonces, todo lo que compartes me queda perfectamente porque son mis rumbos. ¿Dónde está la gente del sur?
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1: 10:35, la temperatura está justo en este momento en 29 grados. ¿Ya almorzaron? ¿Cómo va la banda del cafecito?
22: ¿Qué dice mi gente?
23: Hola, Teté, para informarte de que hay otro accidente en Boulevard Nazario Ortiz Garza.
24: Mis papás cuando era niña. 5 años
23: tenía. En el deprimido hacia Periférico Luis Echeverría. Estuvo raro el accidente porque un vehículo está de norte a sur y el otro vehículo está de sur a norte. En el carril contrario.

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2: 10:38, me voy contigo, mi Alexito Fernández. Un beso hasta allá.
3: 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Gracias, Tete, gracias. 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
2: Muchas gracias. Gracias, corazón. 10:41. La temperatura está en estos momentos en 29 grados.

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0: Agradecer, echarse una sonrisa y echarse un cafecito es una bonita forma de iniciar el día. Chalecito Mañanero, ¿sí o no, mi güero? Voy contigo, Alexito.
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0: Gracias, mi corazón. 10:48, la temperatura está en estos momentos precisamente en 30 grados. Voy, vengo. Vienen los patrocinadores del cafecito, los mejores.
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0: supimos vivir, mi güero hermoso. Mira lo que me mandan para ti en este mensajito. Ya lo bajé, lo descargué y me encontré con esto. Ahí te va.
1: Querida Tete, buenos días. Oye, ese mi Alex Fernández 106.5 anda con todo, anda bien chambeador esta semana. Se ocupa un bono de productividad para esta semana para el Alex. Anda como el Drupida, se aparece en todos lados. Saludos.
0: ¿Cómo ves, mi corazón?
2: Acaba de llegar un señor que me dice: te acabo de ver que iniciaste el programa de tele y ahora ya estás acá. ¿En qué momento te teletransportas? Claro.
0: Obvio.
2: ¿Cómo se llama, señor? 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Tete, te quiero mucho, te mando un fuerte abrazo, te veo pronto, ¿sale? Yo seguiré recorriendo la ciudad.
0: Apareciendo en todos lados, mi corazón. Te mando un beso. Te quiero mucho siempre. Gracias por estarme acompañando en cada momento de la vida. Ya son las 11 en punto. La temperatura está en los 30 grados. Pero por lo pronto nos vamos con este tema que seguramente identificas, porque es de la polémica.

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1: 11.7, la temperatura a 30 grados. 11.7, me encanta poder saludar a toda la gente que se incluye con nosotros porque va saliendo de la chamba, acaba de salir de alguna reunión, había tenido cositas que hacer pendiente, pero nosotros encantados de la vida, esperando que te sumes a nosotros a tomar cafecito, porque así es como se pasa la mañana bien padre. Recuerden que la People Mitotera nos reunimos de 9 a 12 en punto de Digital 106.5 porque tenemos siempre sorpresas.
21: Tengo visita.
1: El día de hoy tengo visita y llegan en montón.
22: ¡El Gran Circo Mundial!
1: Oye, ya vienen bien desayunados, se les ya, ve pancita ya. Llena, corazón contento.
23: Claro, mira. No, pero no le diga así, mire, la pancita llena. No, claro que sí, mire, ya venimos bien contentos, ya venimos aquí bien, pues animados. Queremos que todo el público que nos está viendo aquí a través de TikTok y los que nos estén escuchando a través de, pues, de su radio, que vayan al Gran Circo Mundial, porque ya son las últimas semanas aquí con todos ustedes. 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
33: 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Gracias.
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1: Ay, ¿cómo me recordas? ¿Eres familiar tú de los chicharrines?
2: No.
1: ¿No?
2: Ah. Soy del chicharrón. Yo nada más me como los chicharrones. Sí, es que dice estoy, pero como tonto.
1: Sí, qué bárbaro. Y aparte, Pelos Tiesos, si me hubieras preguntado cómo crees que me llamo,
2: te hubieras
1: atinado. A lo mejor no le hubiera atinado.
2: Pero me llamo Pelos Tiesos.
1: Me encanta porque la originalidad que tiene que ver con hacer reír, qué difícil es hacer reír. Y hoy más que nunca, porque ya todo mundo se ofende de todo.
2: Y aparte, ya todo está en las redes sociales. 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

0: que les va a encantar. Quédense conmigo porque esto se pone bueno. Ahí vengo.
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1: ¿Qué les pareció? Él es el karaoke del día de hoy con Toñita, la de la academia, que interpretó en un programa de radio Yo no nací para amar. Le echó mucho sentimiento, pero le faltó la voz.
2: ¿Qué dice mi gente?

0: Ella nació en 1900. Esta muñeca, exactamente no te podría decir si se la dieron a los 8 años o a los 10, pero calcúlale que fue por esos años. Entonces, la hemos tenido muy guardada porque, pues imagínate, ¿verdad? Para que no le pase nada, está muy envueltita, muy todo, pero quiero decirte el valor, o sea, la tenemos entre mi hermana y yo, ella la tiene a veces y luego me la pasa a mí, pero la tenemos así. Eso que le ves así tapada la cara es por el pelo, lo tiene así todo rizado y un moño en la cabeza. Entonces, pues claro, no es una muñeca mía, ¿verdad? No es de mi infancia, pero pues imagínate los años que tiene, cuántos años, y está la muñeca ahí, es de porcelana con su vestido de organza y toda la cosa. Fíjate, mi abuela cómo la cuidó y cómo, pues no sé, luego la tuvo mi mamá, lógicamente, pero pues siempre, casi siempre ha estado guardada. Pero yo estoy también impresionada por el tiempo que tiene y cómo está en tan buenas condiciones. Saludos, te quiero mucho.
1: Yo también te quiero mucho, corazón, y me encanta que me hayas enviado junto al audio la fotografía de esta muñeca, tal cual con la descripción que nos hiciste para radio, así tal cual está la muñeca. Imagínese nada más, una muñeca, dice que no sabe exactamente en qué año se la dieron, pero es una reliquia, es algo que te conecta con tus ancestros directos, porque esto en la historia del ser humano acaba de pasar.

datos a través de la historia de estos mamíferos marinos. Recuerden la historia que les acabo de contar sobre esta ballena que fallece su cría y ella se la lleva nadando más de 1500 metros. Está pues llevando un duelo y justamente el día de hoy hay una comisión ballenera internacional que publica mucha información respecto a las ballenas y los delfines. Yo acabo de recibir aquí en cabina unos gráficos, cuando les dije sáquenme de mi ignorancia porque no sé exactamente cómo se dice la parte donde yo les quería describir que la ballena hembra había cargado a su cría, y me mandan exactamente las partes de la ballena hoy, que es en este día, sobre cómo se llama esa parte donde la ballena llevaba su cría, y esa parte de la ballena se llama melón. Es justamente, si yo les quería describir en la mañana, arriba de la boca, la parte se llama científicamente melón. Es la descripción que marca la ciencia, es la parte de arriba de la boca. Justo en esa parte llamada melón, esta ballena, que ha sido documentada como una ballena que vive un duelo, cargó a su cría y nadó con ella más de 1500 kilómetros por el Pacífico Norte, acompañada de su manada, llevando esto no como un instinto, sino como un duelo. Este gráfico que me hacen favor de enviarme tiene rápidamente señaladas las partes de la ballena. Si alguien quiere que yo se las comparta, gracias a RH que me lo hacen favor de enviarme, yo se los puedo compartir en este momento. Nada más pónganme la palabra yo, porque aquí estoy leyendo. La parte es aleta dorsal, el espiráculo, el melón, el ojo no es la mancha blanca,

el ojo está debajo de esa mancha blanca y está sobre la parte oscura. Está la aleta pectoral, el tridente, la aleta caudal. ¿Alguien quiere conocer las partes de la ballena orca? Con todo el gusto del mundo, se los estaré compartiendo en este momento ya. ¿Alguien quiere? Mande la palabra yo. Encantado de la vida. Va para ti.

0: 11:33, la temperatura está en los 31 grados.
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0: Ya son las 11:37, la temperatura está en los 31 grados y me encanta poder saludarles a toda la gente que está conmigo el día de hoy echando cafecito. Dice mi bella Tete, cántame las mañanitas. Dice, hoy es mi cumpleaños número 53, 53 años llenos de experiencias y muchas aventuras y las que me faltan. ¡Claro, mi corazón! ¡Ah!

0: Te mando un abrazo y te deseo lo mejor en este año que comienzas. Dios ha sido bueno regalándote los primeros 53 años de vida y vamos por más, corazón. Venga, feliz cumpleaños.
1: Eres decidida, poderosa, auténtica, fuerte, perseverante, segura, independiente y encantadora. 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
0: Mujerón, que acabas de ampliar el negocio y lo compartes conmigo, dice Tete, déjate cuento que ya ampliamos el negocio. Metí más pastelitos, metí gelatinas, metí no sé qué, metí mujer 4x4. Todas aquellas que salen todos los días a la vida a conquistar, a emprender, a llevar la papa para sus críos o para sí mismas, que van y son buenas esposas y son buenas novias o están en solitario porque así lo han decidido. Mujerones del 4x4, para ti este momento. Te felicito, mi querida Ani, por este crecimiento de tu emprendimiento. Con todo el amor del mundo, sé que lo estás haciendo por ti, por tus hijas. Abrazo, beso y apapacho. Y aquí estamos, 4x4. ¡Venga, mujerón! ¡Oh!

0: 11:42. Este ritmito está muy bueno. Y te confieso. Quien sabe que tengo un radio eterno. Que te canta notaron. Que te canta canata. ¡Ay, qué bonito!
1: 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Cinco estrellas. 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
0: Comparto contigo este pensamiento y de aquí nos ligamos a reflexionar un poquito sobre lo siguiente. Miren que antiguamente estar soltero o tomar la decisión de quedarse en soltería era motivo de mucho morbo. Preguntar, ¿y por qué nunca se casaron? Yo recuerdo que cuando era niña, yo tuve dos de mis tías más cercanas a mí. Estuvieron solteras toda su vida. Hace apenas algunos años se fueron, una detrásito de la otra. Hermanas vivieron mucho tiempo juntas y bueno, pues cada una tenía su profesión, cada una tenía sus... Pero yo me acuerdo que cuando era niña, un par de personas me llegaba a preguntar, ¿y por qué tus tías son solteras? Pues, para mí, siempre fue normal que alguien tomara la decisión de estar soltero. Porque yo lo tenía ahí cerquita mío. Pero todavía hace algunos años era como motivo de morbo de ¿por qué estará soltera? ¿Y por qué se quedó soltero? Cosa que con el tiempo nos fuimos dando cuenta que ¿qué te importa? Pero hay una frase que yo lo comparto contigo aquí que dice, admiro a la elegante soledad de las personas que no hacen pareja con quien sea. Y me gustó. Admiro la elegante soledad de las personas que no se emparejan con cualquiera. En lenguaje tetesístico. O sea, para entrar en pareja hay que ser selectivos. No digo clasista, xenofóbico, no. Digo selectivos. Esa persona combina, me acompaña, pensamos similar. Tenemos cosas que enriquecen el uno al otro. Me gusta su carácter. Disfruto su temperamento. Creo que en un manejo de crisis es inteligente. Creo que no nos emparejemos con cualquiera, mi gente. Mire que luego la factura sale con una deuda. No trae saldo para pagarla. Comparto contigo nuevamente esta frase porque es parte de la calidad de vida. No emparejarte con cualquiera. Y admiro la elegante soledad de las personas que no hacen pareja con quien sea. ¿Platicamos de este tema? Compártelo conmigo. 11:45, la temperatura 31 grados.
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16: Faltan 10 minutitos para que nos den las 12 de mediodía. Bendito sea Dios, es la hora de la comidita. Ya nos vamos animando a irnos acercando a la cocina y hacernos un comidón. ¿Cómo de qué traes ganas el día de hoy? ¿Cómo de qué se te antojó? Yo te voy a llegar a invitar a este momento de adivinanza auditiva. Desbloqueando los recuerdos, en este caso del entretenimiento, y ahí te va. El que tenga la respuesta, escríbamela cuanto antes.
17: No precisamente por las buenas, hermanita, pero tengo mis habilidades. Bueno, vamos al despacho para que le dé los 10 mil pesos en efectivo para la salvaje. Y un cheque por 100 mil para mí.
18: No viene. Ojalá que no se tarde mucho el joven.
19: ¿Te ofreció dinero?
18: Sí, pues así me dijo.
19: ¿Ah?
18: Ajá. Oye, mis cuates. ¿Están esperando?
19: En cuanto oyeron el alboroto salieron corriendo.
18: No, hombre, ¿cómo que? No,
19: ven,
18: si no lo puedo.
19: Ven. Pasa, ¿eh? Mira.
18: Híjole, qué bola de rajones, esto sí no se va a quedar así porque me van a oír. Y pues, yo creo que me voy a tener que sin esperar el dinero, ¿verdad? Bueno, pues ya mejor me voy. Muchas gracias por la cédula y por todo, don Sebastián, ¿verdad? Don Sebastián.
14: Ya se va. Bueno, pues gracias. Ahí nos vemos.
16: Ay, no me acordaba que le ponían música como del Chompiras. No me acordaba. ¿Qué es esa música? ¿Sí se acordaban ustedes de esa música? Eso.
14: Sí, porque me van a oír. Pues, yo creo que me voy a tener que sin esperar el dinero, ¿verdad?
16: ¿Qué es eso? No me acordaba de esto. Efectivamente, es un capítulo de Rosa Salvaje, cuando el desgraciadísimo... ¿Qué pasa, el desgraciado? Del protagonista, que era Guillermo Capetillo, se llevó a Rosa a su casa porque le iba a dar dinero para molestar a las hermanas. Y entonces, ¿qué pasa, el desgraciado? Entró a pedirle la lana a la hermana, a una de las hermanas, y Rosa se quedó con el jardinero, que era súper amabilísimo, pero no me acordaba de esa música del Chompiras. ¿Qué ondas? ¿Por qué hacían eso? Ay, no. O sea, es que antes no, yo no a la, no le daba el análisis, yo creo. O no sé, no me acuerdo. Ya han pasado 50,000 años.
14: Instala tranquilos. Pobre, toma, puede tomate.
20: ¿Y de dónde he sacado todo eso?
16: Ahí está con la manina Tomás.
20: ¿Se lo regalaron? Y ahora le voy a ir al mercado a comprar cebollas.
16: Ella le encontró
20: ajos, sí. Sancea medio kilo de pellejo.
16: Hoy
20: sí vamos a comer bien rico, vas a ver.
21: Rosy, ¿qué hiciste, mija?
16: Rosy,
21: ¿qué hiciste?
20: Espérate, hombre, de veras, te lo juro. Te lo juro por mi papá que no me lo robé, de veras. Me lo regalaron, ¿sabes? ¿Y dónde te regalaron?
16: La manina creía que se lo había robado.
20: Una casa ya.
16: Y tampoco me acordaba. Desbloqueando recuerdos, qué cosa. No, lo que sí se pasaron de lanza fue con esa musicalización. Querían hacerla ver muy simpática y se veía como el Chompiras. Ay, no sé. Vámonos con la música. Yo regreso de Volón Pimpón, desbloqueando recuerdos. Rosa Salvaje, Verónica Castro y Guillermo Capetillo. El día de hoy en Recordando, Desbloqueando.

36, mando saludos con todo mi cariño, dice por acá este mensajito. Amiga hermosa, saluditos. Ya andamos aquí, dice, manda saludos para mi María y mi mamá, que te van escuchando en el auto. Les mando abrazos, besos y apapachos, mi Karen. Gracias por estar cerquita tomando cafecito. Dice, buenos días, Tete, excelente programa como siempre. Yo tengo la creencia de que la soledad es un paso importante en la vida de las personas. Por eso te ayuda para tener un proceso de autoconocimiento, de autodescubrimiento, de autoestima, para que en un futuro sepas escoger la pareja correcta, y si te hiciste amigo de ti mismo, pues disfrutar de tu propia compañía. Cada quien lo que venga a experimentar en esta vida. Dice, bueno, esa es mi humilde opinión. Saludos a todas y a todos los cafeteros. Gracias, amigo precioso. Te mando mis ojitos aquí en este mensaje para que sepas que ya leí tu mensaje al aire. Dice, buen día, qué bonito cantas, Tete. Ay, dice, saludos de parte de tu amigo Adrián. Antes de que se me olvide, saludos para Susy Domínguez, que siempre te escucha. Susy Domínguez, te mando un abrazo con todo mi cariño. Gracias por ser parte de estos loquillos cafeteros que todos los días nos reunimos en punto de las 9 de la mañana. Dice, no se me va a pasar el tren, porque en realidad soy de vuelos. Y sí, espero un poco más, será por alguien que también conozca de cielos y se atreva a volar conmigo. ¡Wow! Esto está fuerte, mi querida amiga. Te pasaste de lanza con este gráfico, pero está muy bueno. Si alguien lo quiere, con todo el gusto del mundo se los voy a compartir en este momento, porque está bueno. O sea, acá andamos buscando gente para quedarnos, no para pasar. Me gusta. Dice, hola, Tete hermosa, tomando café. Cafecito frío el día de hoy. Ando escuchándote, disfrutando, trabajando en la aplicación de comida. ¿Qué más puedo pedir? Y si es mejor estar soltera si sientes que no encuentras a tu compañero perfecto. Más bien esa persona que sea divertida, que te entienda en el amor, que esté al mismo tiempo segura de sí misma. Es mi punto de vista, me escribe Alejandra. ¡Claro, corazón! Por supuesto. Bienvenido a ese punto de vista, me encanta. Dice por acá, ¿alguna vez una chica soltera explicó su soltería de esta manera? Dos puntos y abre comillas. Porque el que vino no convino, y el que convino no vino, ahora esta es la que aplico. Ay, amiga, no digo tu nombre porque eres bien conocida. Te quiero, mi reina. Gracias por estar aquí conmigo. Este es cierto. Porque el que vino no convino y el que convino no vino. Pues, ¿qué hacemos? Me gusta. Cierro con estos otros mensajitos que tengo por acá. Dice este mensaje. Voy a irme acá hasta bajito. Dice por acá, la vida es una aventura. Respira y disfruta del viaje. Quiero agradecerles a todos el favor de su atención y decirles que efectivamente a partir de hoy voy a estar fuera. Pero sé que ustedes estarán aquí, cerquita de mi corazón, apoyando al espacio. No al espacio fuera del planeta, no, al espacio de horario. Aquí somos digitaleros. Y si bien es cierto, nos gusta conectarnos en los diversos espacios, nosotros nos quedamos en digital. A partir de mañana no voy a estar con ustedes algunas semanas, pero regresaré primeramente, Dios, me dé vida y salud para estar con ustedes de nueva cuenta en unas semanas más. Gracias a mis jefes, gracias a mis autoridades, gracias a Dios, gracias a don Roberto C. González, gracias a todos los que hacen posible que yo tenga la oportunidad de acompañar a mis hijos a esta gira donde ellos van a estar tocando al otro lado del mundo, con otros niños músicos que también estarán aportando su instrumento y partituras para presentar esta serie de conciertos en el Oriente. Gracias de todo corazón. Yo los voy a dejar en la grata compañía de Digital. Algunos van, otros vienen, otros estarán cubriendo los espacios, pero mi corazón se queda aquí con ustedes en el cafecito. De nueva cuenta nos encontraremos. Gracias, gracias por ser parte de mi vida, por ser parte del cafecito diario, por ser parte de las pláticas, de las reflexiones, de las risas y de Digital 106.5. Gracias de todo corazón. No les digo cuándo vengo, pero vengo. Primeramente, Dios. Gracias por ser parte del cafecito. Las próximas semanas yo estaré cerquita, porque cuando uno quiere, siempre puede estar cerca. El último abrazo no avisa, mi gente. Les mando abrazos a todos. Soy Tete Hinojosa y te doy gracias, muchas, muchas gracias por prestarme tus oídos.

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1: 12 del mediodía con 10 minutos, 31 grados temperatura al norte de Saltillo. Estamos listos para arrancar Mundo Retro. (música) 844-122-1534, conectados también a través de digital en vivo RCG por TikTok. Mi nombre es Alex Fernández y en nombre de mi compañero Quique Moreno, que está de vacaciones, esta semana te acompaño de 12 a 2 de la tarde. Con, ya sabe, la buena música que nos trae recuerdos, esta música que nos lleva a lugares en donde tú viviste, estuviste, recuerdas ahora en dónde escuchaste cada uno de tus éxitos. Y me da mucho gusto conectarme a través de la unidad móvil con Lalo Montana, que está desde un punto de la ciudad. ¿Cómo estás, Lalo? Buenas tardes.
2: Amigo, ¿cómo estás? Buenas tardes, qué gusto saludarte. Oye,
1: Estamos listos. Listos. Compañeros.
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1: Ya te hace falta, hijo, porque ya, no manches, oye. ¿A poco? Una cosa, otra cosa.
2: ¿Quién?
1: Ah, por favor.
2: Y bueno, amigo, regresamos contigo a la cabina.
1: Ante todo, compañero, ¿sale? Gracias, cuídate.
2: Ah, bueno, que te vaya bien conocido.
1: Ahí está Lalo Montana. Vamos a seguir con más. Nosotros vamos con patrocinadores y regresamos, no se vaya. Es Mundo Retro el día de hoy, en ausencia de mi compañero Quique Moreno, que está de vacaciones. Aquí te acompaño hasta las 2 de la tarde, ¿sale? Ya vuelvo, no se vaya.
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34: Son las 12 con 19 minutos. Y al norte de la ciudad la temperatura, 31 grados.
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0: 12 del mediodía con 23 minutos, 32 grados, temperatura al norte de Saltillo. Y justo nos vamos, pero ahora al sur de Saltillo, porque Lalo Montana está listo con más información. Adelante, mi Lalo.
1: Gracias, preciosa. Ahora. Aquí estoy. Ya estamos, ya, no nada más estoy yo, estamos todos juntos. 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
1: Gracias, amigo. Gracias por toda esta gran información. Familia, atentos porque seguimos con más promociones y más información aquí desde Nissan Sur. Y seguimos, dice. Hice mi nuevo. Ah, sí, mi nuevo ya, ¿verdad? Nera. Regresamos.
2: Gracias, Lalo. Ahí está Lalo, conectados a través de control remoto. Vámonos con más música y yo regreso, no se vaya, quédese, estamos en Mundo Retro. 12:26, 32 grados, por acá nos dicen... Alex, te veo y te escucho en todos lados. Saludos. Dice por acá, Alex, ponte el remix de que tienes de Hombres G. Saluditos. El Charlie dice, hola, y se ríe. Y dice el señorito Ted, qué gracioso el chico del control remoto. Muy gracioso, ¿verdad? Muy gracioso. Vámonos con más música. Yo vuelvo, no se vaya. Es Mundo Retro el día de hoy. Te acompaño hasta las 2 de la tarde.

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2: Son las 12 con 31 minutos. Y al norte de la ciudad la temperatura 31 grados.
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5: Son las 12 con 35 minutos. Y al norte de la ciudad la temperatura, 31 grados.
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12: Estamos de regreso, 12 ya con 35, 32 grados, es Mundo Retro y recuerda que estamos en Ramos. 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En ese momento nos vamos hasta el sur de la ciudad porque está Lalo Montana con más información. Lalo, te escuchamos.
13: Aquí estoy, amigo. Aquí estoy yo presenciando la pelea, amigo. Presenciando la pelea. Oye, una locura. 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
13: Perfecto, muchas gracias, amigo. Amigo, regresamos con... conocido, compañero de radio. Regresamos contigo a la cabina. Yo aquí me quedo con mis amigos de Nissan Sur.
12: Órale, ya ándale, así mero. Conocido nada más, conocido. Porque ahí tampoco que se ande chiflando este muchacho. Vamos con más música, ya regreso, no se vaya, quédese. Es Mundo Retro.

0: 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En ese momento nos conectamos hasta el sur de la ciudad con Lalo Montana, que nos tiene más información. Adelante.
1: Hola, compañero.
0: Hola, compañero. Adelante.
1: ¿Cómo estás?
0: Pues aquí esperando tu información.
1: Ya estamos listos, ¿eh? Oye, hay eventos, como se los mencionamos al inicio de estos controles, de estos enlaces. 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Nos acompaña Alberto Cena. Hemos querido esa tarjeta yo, la voy a quedar yo. Nos acompaña Alberto Cena para platicarnos también de las promociones y los eventos que vienen a continuación en esta semana, ¿eh? Te escuchamos, Alberto.
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1: 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Alex Fernández, regresamos contigo a la cabina y estamos listos también para el último enlace desde Nissan Sur.
0: Gracias, Lalo Montana, muchas gracias, gracias. Vamos con patrocinadores y yo vuelvo.
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21: Son las 12 con 51 minutos. Y al norte de la ciudad la temperatura 31 grados.
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0: Son las 12 del mediodía con 51 minutos, 32 grados, temperatura en el norte de Saltillo. En este momento nos enlazamos con Lalo para que despida allá su última intervención. Desde el sur de la ciudad, Lalo, cuéntanos.
1: Gracias, amigo. Perdón. Gracias, conocido. Así es. Seguimos acá al sur de la ciudad. 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
1: Gracias, gracias amigo, familia. 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Los queremos, los amamos. Regresamos contigo a cabina. Ahorita nos escuchamos.
0: Gracias, Milalo. Cuídate mucho, que tengas excelente regreso. Con cuidado, sale. Vámonos con más música. Ya le dicen por acá. Como que se siente que no se llevan bien, o es broma. Ahí te lo dejo de tarea. Vámonos con música. Uy, escuchen nada más lo que viene. 12 con 54, 32 grados.

0: 12:57, 32 grados temperatura al norte de Saltillo. Para la gente que pregunta que cómo nos llevamos, que si es broma o no, acá te contesta Lalo.
1: No es broma, nunca nos hemos llevado bien. Nunca nos hemos llevado bien.
0: Ahí está. Pero aquí somos profesionales. Y mire, recibo los datos y listo. Muchas gracias, ya lo envié. Ven, mi amor, de Dan. Ah, muchas gracias, ya lo envié. Ah, perfecto, qué buena onda. Estoy pasando también el correo para Hecho en Saltillo, @rcg.com.mx. Con mucho gusto, se lo paso, sale. Dice, ¿qué onda, mi Alex? Le aplicamos karate a Lalo. Tú dices, el barrio te respalda. Buenos días, me comunico con Digital 106.5. Sí, lo voy a poner, sí. Aquí estamos, Mundo Retro para ti. Vamos con patrocinadores y regresamos con más música. Estamos al pendiente de sus mensajitos, 844-122-1534. Cualquier cosa que pase en la ciudad, con mucho gusto, aquí lo comunicamos, siempre para brindarle buen servicio a usted. Aquí andamos.
2: Pero no me atrevo.
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4: Son las 12:58. Y al norte de la ciudad la temperatura 31 grados. 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
1: Es la una de la tarde ya con 5 minutos, 32 grados, temperatura al norte de Saltillo. Ya, ¿no? 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Dice, saludos para ti, Quique Fernández, acompañándote en la máquina del tiempo. Saludos de Coco. Saludos, mi Coco, ¿cómo estás? Buenas tardes. Saludos para el Eric, que anda acá en el TikTok. Saludos para todos los que están en digital, en vivo, RCG, acá en TikTok. Saluditos para todos ustedes. ¿Cómo están? Buenas tardes. Alejandra se acaba de conectar. ¡Órale! Saludos para Liz, para Quique, para Mar. ¡Ay, no! ¡Ay, no! El hediondo ya se conectó.
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1: Saludos para todos, chicos. Se les aprecia mucho. Gracias por estar conmigo, no solamente en radio, sino también en TikTok. Ahí andamos también conectando personitas. Acá también están dando un perrito en adopción, porque desafortunadamente cambian de domicilio. Si alguien quiere información sobre este perrito, con mucho gusto también le pasamos las imágenes, por más o menos por tamaño que pueda estar dentro de su casita. Es un tamaño mediano, ¿sale? Un perrito tamaño mediano. Si alguien quiere información, con mucho gusto ponga un puntito y le pasamos algún contacto para que se pueda comunicar con la persona que está dando este perrito en adopción. 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Dice por acá: puedes mandarle saludos a mi novia Janet de Ramos. Valle Poniente, de su amorcito Alex. Saludos, tocayo, bonito día. Igualmente, Alex, saluditos. Vámonos con más música, ya regreso. No se vaya, quédese. Mundo Retro está para ti con buena música. Disfrútala. Una ya con 8, 32 grados.

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24: Es la 1:17. Y al norte de la ciudad, la temperatura es de los 32 grados.
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Una de la tarde con 17 minutos, 32 grados, temperatura al norte de Saltillo. Gracias por sus mensajitos, muchas gracias, buenas tardes para todos los que se conectan. Gracias por estar aquí acompañándome en esto que se llama Mundo Retro. Gracias a todos, saluditos, nos mandan acá fotografías que nos vieron en un evento. Muchas gracias, gracias, ya sí, claro que te recuerdo, claro que sí te recuerdo. Estamos acá recibiendo también su información. Por acá nos mandan otro mensajito que dice: hola, buenas tardes, le puedes felicitar a Suri Isabela. Le dicen Zanka, cumple 13 años, felicítala por favor. Saludos, Zanka, saludos, ¿cómo estás? Y por acá también nos piden nuevamente que si podemos repetir el correo electrónico para mandar su material, con mucho gusto, hechoensaltillo@rcg.com.mx. Mándelo, si puede ya, pues ya. Mande el material, lo que quiere que se reproduzca, y por supuesto tu información de ti como artista, para que tú puedas estar aquí, para que tu canción pueda ser sonada aquí en digital. Una muy buena promoción de Digital 106.5 FM. ¿Qué estás esperando, eh? Es tu momento para que tú también puedas estar aquí en Digital 106.5 FM. Dice, se te subió la glucosa. Ah, saludos. Saludos también a Glo, que me está mandando unas fotitos que ahí estoy compartiendo también a través de las redes sociales. Vámonos con la música, ya vuelvo. Una de la tarde con 19 minutos, 32 grados, temperatura al norte de Saltillo. Música para ti que estás manejando el día de hoy.

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1: Es la 1:00 p.m. con 22 minutos, 32 grados temperatura al norte de Saltillo. Usted que anda en la calle, si es que puede, mande la información de cómo está el tráfico para también nosotros hacer lo propio con las demás personas que andan manejando y evitar tráfico, ¿sale? Ya es la 1:23, 32 grados, temperatura al norte de Saltillo, calorcito fuerte. Saludos para todos los que van manejando ahorita, mucho cuidado, manos en el volante, vista al frente, el oído en digital 106.5 FM con esos grandes éxitos. Está feo el tráfico, dime dónde, porfa. Pendiente de sus mensajitos, ya lo sabe, aquí somos un gran equipo de Digital 106.5 FM porque tú también eres parte de este gran equipo, tú eres parte importante mandando tu mensajito, ya sea acá en Digital en Vivo RCG en el TikTok y en el WhatsApp, ahí recibimos también sus mensajes y así es como hacemos esta gran comunidad, de eso se trata, de apoyarnos. Ya me está escribiendo dónde está el trafiquito para que también, pues, evite la zona. Mejor váyase por otro lado. Aquí nosotros le apoyamos, ¿ok?
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1: Urdiñola, está feito el tráfico, es lo que nos dicen por acá. Así que ya lo sabes. Hay trafiquito ahí en Urdiñola, ¿ok? Muchas gracias. Gracias por tu reporte. 844-122-1534. Aquí estoy al pendiente de sus mensajitos. Más música para que tú disfrutes el trayecto. Sí, pues ya que ya nos tocó estar ahí en el trafiquito. Dice, hay un cono atravesado del lado derecho del carril. Precaución, porque no se ve. ¿A qué altura? No seas malito. ¿A qué altura de Urdiñola? Porque pues Urdiñola está larguita ahí el trayecto. Más o menos pues para ir ahí con precaución al momento de manejar por ese... por ese trayecto de Urdiñola. Ya está escribiendo con mucho gusto. Dice, por CFE, cuidado que hay un cono atravesado del lado derecho del carril. Precaución porque no se ve. Muchas gracias. Vamos con más música. Ya vuelvo, no te vayas. Es Mundo Retro, 1:24, ya 32 grados.

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2: Es la 1:28. Y al norte de la ciudad la temperatura es de los 32 grados.
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6: 1:29, 32 grados.
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2: Es la 1:32. Y al norte de la ciudad la temperatura es de los 32 grados.
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1: Y a la 1:36, 32 grados temperatura al norte de Saltillo. Acá nos pasan más información. Dice Porcos, ¿cómo está? Según que está cerrado por obras públicas. No sé, ¿alguien tiene reporte de COS? Pásenos, porfa, hay un mensajito. Dice por acá, oye Alex, ¿sabes de casualidad el número de RH o sabes si hay alguna vacante? Y no sé, pero ahorita te paso datos, Ale, con mucho gusto.
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1: Y por acá dice, saludos, pasa el correo de Hecho en Saltillo. Hecho en Saltillo, @rcg.com.mx. Ya sabes, Hecho con H al principio. En Saltillo, todo pegadito, @rcg.com.mx. Dice, sí, sí está cerrado, están desviando ahí por COS. Órale, saludos al señor Memes, a Alejandro, a Elena, a Elizabeth, a Patty Ruiz, que están conectados acá en el TikTok. Dice Alex, ¿te han mencionado algo de la carretera Saltillo-Monterrey? No, no tengo reporte hasta el momento de la carretera Saltillo-Monterrey. ¿Alguien sabe algo? También esperamos sus mensajitos. Con mucho gusto estoy recibiendo y compartiendo la información, porque para eso también estamos, para poder ayudarlos a pues llegar más pronto a su trabajo, a su casa, a donde quiera que vaya. 1:38, 32 grados temperatura al norte de Saltillo. Hidrátese bien, la temperatura altita el día de hoy. Vámonos con música y vuelvo. Se llama Bailando en las Veredas. Órale. Dice que divertido escucharte en las tardes. Gracias, saluditos. Más música para ti. Sigo conectado acá en el TikTok.

0: Una de la tarde con 42 minutos, 32 grados, temperatura en el norte de Saltillo. Dice, hola Alex, vamos saliendo del campamento, saluditos a Chuy. Saludos Chuy, ¿cómo estás? Saludos, buenas tardes. Dice, Alex, hay un fuerte choque en la entrada de la colonia Zaragoza. Nos acaba de llegar este mensaje, avísanos nada más si hay autoridades en el lugar, si no para mandar el reporte al grupo de seguridad, porfa. No tengo ganas. Fuerte choque en la entrada en la colonia Zaragoza, ¿ok? Ya hay autoridades, muchas gracias. Gracias por tu reporte. Recuerde, aquí somos una gran comunidad y entre todos nos apoyamos. Así que si tú vas por ese lado de la colonia Zaragoza, me imagino que es Fundadores y Zaragoza, ¿no? Ahí en la entradita. Sí, ¿no? Me imagino. Por la lateral. Gracias por sus reportes. Vámonos con patrocinadores y yo vuelvo para ponerle más música. Está en Mundo Retro. Ya es la 1:44, 32 grados, temperatura al norte de Saltillo. ¡Ah! Y yo regreso para despedir. Que ya no pueda.
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6: Es la 1:47. Y al norte de la ciudad la temperatura es de los 32 grados.
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0: Una de la tarde con 52 minutos, 32 grados, temperatura al norte de Saltillo. Ya me voy. Gracias por haberme acompañado estas dos horas. Recuerda, esta semanita estoy de 12 a 2 cubriendo a mi Quique Moreno, capitán de la nave, por supuesto. Está de vacaciones y con mucho gusto aquí andamos, aquí andamos. Hay veces que... Regreso en control remoto a las 4 de la tarde, sí, para que no se canse mi voz, no me extrañe tanto.
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0: Cuídese mucho, que tenga excelente jueves. Al ratito nos conectamos a través de control remoto y mañana tempranito a las 6 de la mañana aquí en cabina lo espero. Creo que mañana ya regresa Ceci al regadera, así que ya estaremos completos. Que sea un buen jueves para todos. Cuídense mucho. Gracias a la gente que también estuvo acá en el digital en vivo RCG en TikTok. Completamente en vivo, transmitiendo para todos ustedes, mandando saluditos aquí al pendiente de toda la información que nos pasan, cotorreando, echando broma y demás. Salen saluditos para todos. Nos despedimos con música. Gracias por haber estado este día aquí en Mundo Retro. Mira nada más. Vámonos. Nos despedimos con esto que dice más o menos así. Una de la tarde ya con 54 minutos, 32 grados, temperatura al norte de Saltillo. Que usted pase una excelente tarde. Bye, bye.

0: es la 1:58. Y al norte de la ciudad la temperatura es de los 32 grados.
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0: Son las 2:03. Y al norte de la ciudad, la temperatura es de los 32 grados.
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Señoras y señores, muy pero muy buenas tardes. Vamos arrancando a través de Digital en el 106.5 en el FM de tu radio. De aquí hasta las 5 de la tarde. Quédense con nosotros, mi nombre es Mario Cano, de aquí hasta las 5. Manden su mensaje 844-122-1534 para que nos platiquen qué andan haciendo en este jueves 23 de julio ya. Ya se acabó el mes. Mándanos tu mensaje 844-122-1534 para que te comuniques. Para que te comuniques con nosotros. Y nos digas qué andas haciendo, qué vas a comer, qué no vas a hacer y qué no vas a comer. Recuerda mensaje de audio, mensaje de texto. Tú lo decides, ¿sale? Dos de la tarde con 9 minutos, 32 grados temperatura. Vámonos con música, ¿les parece? Vámonos con música. Tenemos vía libre y el Cano está al aire.

0: 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Ya volvemos.
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0: Son las 2:17. Y al norte de la ciudad la temperatura es de los 32 grados.
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2 de la tarde con 22 minutos, 32 grados temperatura. Mándanos tu mensaje 844-122-1534. A ver, presúmeme que no voy a comer y tú sí. Presúmeme. Mándame foto. No sé por qué traigo antojo de un caldo de res, pero ¿tú qué vas a comer? Platícame. 844-122-1534, mándame tu fotito. Si ya andas comiendo, ¿qué andas comiendo? ¿Y por qué no nos invitaste? 224 ya, 32 grados.

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1: Son las 2 con 30 minutos. Y al norte de la ciudad, la temperatura es de los 32 grados.
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5: 2:31, 32 grados.
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7: Son las 2 con 34 minutos. Y al norte de la ciudad, la temperatura es de los 32 grados.
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Con 38 minutos, 32 grados, temperatura. 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
14: Son las 2:50. Y al norte de la ciudad la temperatura es de los 32 grados.
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0: 2 de la tarde con 50 minutos, 32 grados temperatura. Oigan, tengo una entrevista muy padre y de hecho ya nos agarramos a platicar fuera del aire, mi estimada Mirta Hernández de American Sports Center, porque va a haber campamento y estábamos platicando cómo nos la pasábamos cuando íbamos de campamento y ahora, dice Mirta, no, también estar del otro lado es bien padre. Es el Summer Camp de American Sports Center. Mirta, ¿cómo estamos? Muy buenas tardes.
1: Buenas tardes, muchas gracias por estar aquí contigo. La verdad es que es un gusto y un placer siempre platicar con todos y cada uno de los locutores de aquí de RCG. Yo también me divierto muchísimo, como te decía, en el American Sports Center con los niños. Y la verdad es que pues ya estamos cerrando esta semana las inscripciones y todavía siguen inscribiéndose muy bien. No lo dejen para el último. El sábado tenemos un open house.
0: Ok.
1: Que ahí mismo estamos entregando los kits, lo que son las playeritas.
0: Ay, qué padre.
1: Las cachuchas para los niños por este sol y este calorón que hace de repente. Sí. Entonces, vamos a estar recibiendo, entregamos papel, presentamos al staff, a los papás, y pues bueno, empezamos con esa diversión, ya como que traemos un poquito la inquietud, el nerviosismo, como siempre, pero muy padre, queremos ya que ver caras nuevas otra vez, y las de años anteriores, porque hay niños que desde los 5 años siguen regresando.
0: Qué padre.
1: Y el año pasado todavía uno dijo, Miss, ya no voy a venir porque ya voy a cumplir 16 años y ya no voy a poder entrar al camp. Dice, pero, dice, dentro de 2 años nos vemos porque quiero ser guía.
0: ¡Qué padre! Entonces, eso se quedan.
1: Es esa parte también de que ellos sientan que es formativo y que también les va a gustar en un momento determinado estar ahí de colaboradores. Creo que eso también te llena de orgullo porque
0: claro que sí.
1: Ven que te estás trabajando y te diviertes.
0: A ver, Mirta, inician el lunes.
1: Iniciamos el
0: lunes. Inician, todavía hay espacio para que entren, para que se inscriban.
1: Sí.
0: ¿Cómo se pueden inscribir? ¿De qué edad a qué edad pueden participar? ¿Hasta cuándo termina? Platíquenos todo.
1: Sí, tenemos grupos desde 3 años hasta los 14, que es la edad máxima o tope. Y empezamos el lunes en horario de 9 a 1.
0: Ok.
1: Y también tenemos lo que son las actividades artísticas y deportivas, porque pues tú sabes que el club se puede decir que es más deportivo, pero no dejamos de la mano esas actividades que a todos los pequeñines les gustan, como mini chef, como recreación, como Zumba Kids, como artemanía, plastimanía. Entonces tenemos ya un horarios y actividades para cada edades. E iniciamos el lunes, julio 27.
0: Ajá.
1: 27 de julio, y terminamos el viernes 14 de agosto.
0: Me estabas platicando que terminan con un evento nocturno.
1: Es correcto.
0: ¿Cómo es eso?
1: Sí, el culmen de nuestro campamento siempre ha sido el campamento nocturno. Los papás desde temprano a mediodía llegan con las tiendas de campaña, se instalan en lo que es el área de fútbol, el campo de fútbol.
0: Ajá.
1: Todo es muy amplio, muy seguro. Tenemos un guardia que precisamente nos hace los rondines.
0: ¡Qué padre!
1: El personal no dormimos, cuidando niños. Y los niños que no se quieren quedar al campamento nocturno van de 6 a 11 de la noche.
0: Ok.
1: Y tenemos actividades como En Busca del Tesoro, el concurso de la pijama más loco, chona o más original. Ellos hasta hacen pasarela, caminan, así como que muy guau como modelos. Y tenemos lo que es también fogata para hacer bombones, cenamos, y los pequeñines, que normalmente son los más chiquitos, son los que no se quedan a dormir, van sus papis por ellos a las 11 de la noche, los entregamos y los demás nos quedamos porque la diversión continúa hasta ya que se duermen más tarde, y pues bueno, al día siguiente van y los recogen a las 8 de la mañana.
0: Oye, me imagino que hay peques que han de decir, bueno, no se quedan porque están chiquitos. Y ya le dicen, mamá, el próximo año sí me quedo.
1: Es correcto.
0: El próximo año ya sí me quedo. Estabas platicando de esta chica que ella en 2 años regresa porque quiere ser...
1: Sí, quiere ser colaboradora.
0: Quiere ser colaboradora.
1: O sea, como guía, es correcto.
0: O sea, se quedan en la familia.
1: Sí, claro. Y ellos saben que obviamente no podemos tener niños cuidando niños y que tienen que cumplir el requisito de 18 años. Y este, pero como ellos, es gente que se enamora de una manera u otra del deporte, esta parte formativa del deporte nos ayuda mucho a que sean niños más comprometidos, que tengan esta experiencia de ser también más disciplinados. Ajá. Y de seguir instrucciones. Y créeme que son niños y niñas que en el futuro no batallan nada como profesionistas.
0: ¿Número para que se inscriban, para más informes?
1: Claro que sí, vía WhatsApp.
0: Ajá.
1: Es 844-139-0600. Ahí, okay, los estaré atendiendo personalmente con toda la información, dudas, inquietudes y detalles que requieran, con mucho gusto.
0: Si el sábado deciden, oye, ¿sabes qué? Sí me voy a inscribir. ¿El sábado llegan ahí, ahí mismo los pueden inscribir en lo que hacen en el Open House?
1: Sí, ¿sí? En lo que tenemos el Open House va a ser de 10 de la mañana a 1, okay, de la tarde. Papás que no conozcan el American Sports Center, con mucho gusto les hacemos un recorrido para que vean dónde van a estar sus hijos.
0: Perfecto.
1: Haciendo las actividades al aire libre.
0: Perfecto. Recuerden, inicia el lunes. Inicia el lunes, es de 3 a 14 años. Lunes hasta el viernes 14 de agosto.
1: Es correcto.
0: Terminan con el campamento nocturno aquí en el American Sports Center. Mirta, ¿algo más que quieras agregar?
1: Solamente invitarlos que papás, si todavía no han decidido dónde quieren tener a sus hijos en un lugar seguro,
0: okay,
1: y divertido además, pueden inscribirlos al campamento de verano en 844-139-0600.
0: Como quiera, si me lo piden, aquí se los voy a escribir. Y gracias. Dos pájaros de un tiro, oiga, usted no tiene dónde dejar a los peques porque anda trabajando. Son vacaciones. Él se la va a pasar muy bien en el American Sports Center.
1: Así es.
0: ¿Les parece?
1: Así es. Los esperamos con gusto.
0: Gracias, Mirta. Gracias por estar con nosotros.
1: Gracias, María.
0: Vámonos con más música. Aquí tenemos Vía Libre.

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1: Son las 3 con un minuto. Y al norte de la ciudad, la temperatura es de los 32 grados.
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0: Son las 3:06. Y al norte de la ciudad la temperatura, 31 grados.
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0: 3 de la tarde con 13 minutos, 32 grados temperatura. A ver, me están pasando un reporte por acá. Dice, buenas tardes, para reportar a esta persona, siempre tiene sus camionetas a media calle, mal estacionado. Calle Geranios, en Colonia Saltillo 2000, se solicita su apoyo para que muevan sus autos. Pues se lo mando a los grupos de seguridad, a ver si van y le dicen algo, porque pues es lo único que podemos... Quítate tú. Podemos hacer... Pero no, no te dije a ti, le dije a una hoja que se me pegó. 844-122-1534. Mándanos tu mensaje. A ver si nos pueden ayudar. Si tienen algún reporte vial también, mándenos su mensaje. Díganos qué está pasando en las calles de Saltillo. Por cierto, hablando de nuestra ciudad hermosa. 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
17: Son las 3 con 19 minutos. Y al norte de la ciudad la temperatura 31 grados.
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28 minutos, 32 grados temperatura. Oigan, me están diciendo por acá, hola Cano, recupérate pronto. Gracias. Te escucha muy cansada, todos cuídate mucho. Gracias. Dice un saludo a mi buen amigo Mario, que aquí estamos escuchando en la radio. El Manu, la Moni, Said y Lucio, toda la familia. Ya se le extrañaba un montón. Muchas gracias, mi estimada Moni. Ya el reporte que nos pasaron sobre las camionetas ya está hecho. Gracias al buen Beto, gracias, te mandamos el saludo, mi hermano. ¿Qué más? No, nada más, ¿verdad? ¿Les parece si nos vamos a la pausa? Ya regresamos.

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1: Son las 3 con 30 minutos. Y al norte de la ciudad la temperatura 31 grados.
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1: Son las 3 con 35 minutos. Y al norte de la ciudad la temperatura 31 grados.
10: Mira, bien fácil. Le das todo periférico, bajas al norte por Nazario, agarras la de Beca Ranza y te vas derecho. 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

3 de la tarde con 42 minutos, 31 grados temperatura. A ver, ¿qué nos dicen por acá? Dice Cano, ¿cómo se llama la canción que acaba de sonar? Ay, ¿cuál era? La de Imagínate, ¿no? Sí, creo que sí era la de Imagínate. De Andrés Cepeda y Luis Fonsi, sí, sí era esa. Dice Cano, mándale saludos a Areli y a Gilberto. Dice, te están escuchando, van aquí en el coche conmigo. Saluditos. Dice, a ver si puedes incluir la de Post Malone, pero no me dice cuál, así es que vámonos con una de Post Malone con muchísimo gusto. Se llama Better Now. 3:43. 31 grados.

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8: Son las 3 con 51 minutos. Y al norte de la ciudad la temperatura 31 grados.
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2: Son las 3 con 59 minutos. Y al norte de la ciudad la temperatura 31 grados.
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2: Son las 4:04 p.m. Y al norte de la ciudad la temperatura 30 grados.
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4: Cuatro de la tarde con 10 minutos, 31 grados temperatura. Y es momento de irnos con el buen Alex Fernández. Alex, ¿dónde andas?
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9: Son las 4:20. Y al norte de la ciudad la temperatura, 30 grados.
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12: 4:20, 31 grados temperatura. Alex, regresamos contigo.
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1: grados. Alex, regresamos contigo.
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Regreso contigo, Mario, ahorita le seguimos.

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1: Son las 4:33. Y al norte de la ciudad la temperatura, 30 grados.
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1: Son las 4 con 39 minutos. Y al norte de la ciudad la temperatura, 30 grados.
20: 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Le das todo periférico, bajas al norte por Nazario, agarras la de Beca Ranza y te vas derecho. 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
3: Las 4:42, 30 grados, temperatura. Alex, regresamos contigo.
4: 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Mario, regreso contigo, ahorita nos enlazamos.
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8: Son las 4:49. Y al norte de la ciudad la temperatura, 30 grados.
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2: -30 grados, temperatura. Alex, nos despedimos en este enlace.
3: Que te vaya muy bien. 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
2: Gracias, Alex. Esperemos ya andar al 100. Para estos días. Ya me tengo que despedir, gente. Muchísimas gracias a todos los que estuvieron al pendiente el día de hoy. Mañana regresamos a través de Digital en el 106.5 FM. Que tengan excelente tarde.

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1: Son las 4:59 y al norte de la ciudad la temperatura 30 grados. 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
17: Son las 5:03. Y al norte de la ciudad la temperatura, 30 grados.

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20: Son las 5 con 18 minutos. Y al norte de la ciudad la temperatura, 30 grados.
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1: Son las 5 con 30 minutos. Y al norte de la ciudad la temperatura, 29 grados.
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1: Son las 5:33. Y al norte de la ciudad la temperatura, 29 grados.
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14: Son las 5:52. Y al norte de la ciudad la temperatura, 29 grados.
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0: volvemos.
1: Son las 6:01. Y al norte de la ciudad la temperatura, 29 grados.
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